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En CDN Radio, la hora, 9 de la noche.

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En CDN Radio, la hora, 10 de la noche.

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En CDN Radio, la hora 11 de la noche.

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En CDN Radio, la hora, 1:00 de la mañana.

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En CDN Radio, la hora 2 de la mañana.

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En CDN Radio, la hora 3 de la mañana.

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En CDN Radio, la hora 4 de la mañana.

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En CDN Radio, la hora 5 de la mañana.

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0: Muchas gracias.
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En CDN Radio, la hora 6 de la mañana.

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0: 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En CDN Radio, la hora 7 de la mañana.

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1: En CDN Radio, la hora 8 de la mañana.

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En CDN Radio, la hora 9 de la mañana.

La inconfundible banda sonora que caracteriza a Fútbol, Solo Fútbol, representa el inicio de un nuevo episodio de este programa monotemático que se llama Fútbol, Solo Fútbol. Muy buenos días, República Dominicana, placer de compartir con ustedes en un día tan especial. El 31 de mayo es una de las fechas más esperadas y más celebradas en la República Dominicana. Puede que lo que diga no comparta el criterio de muchas personas, pero la experiencia en el país nos permite decir o pensar que el Día de las Madres en República Dominicana es incluso más importante para la ciudadanía que la fecha de la Navidad. Por esa razón, cariño, amor, respeto, mucho respeto por nuestras madres y lo que ellas esperan en el día de hoy, no crean que es un regalo sumamente valioso, es que se acuerden de ella, que le den un beso en la frente y que le diga gracias mamá, gracias por la vida. ¿Y saben qué? Un día como hoy, al final de mayo, pero del año 1986, en unos estudios de grabación, en uno de

Los más reconocidos estudios de grabación de la ciudad de Milán, en Italia, Diego Armando Maradona, que se preparaba para el Mundial de México, hizo un dúo con los hermanos Pimpinela y le dedicó a Doña Tota, es así como le llamaba a su madre, un tema que me parece fenomenal. La primera vez que lo escuché me dije, caramba, pero Maradona todo lo que hace le pone sentimiento. Querida amiga, así arrancamos con fútbol, solo fútbol.

una letra adecuada, una melodía que realmente llama a la sensibilidad y por sobre todas las cosas, esa unión entre el arte de aquellos que interpretan la música y el arte de aquellos que hacen del fútbol el deporte más popular del mundo. Después de 5 minutos de iniciado el programa, vamos nosotros a viajar, vamos a continuar en el viejo continente y nos vamos a desplazar del centro de Milán, en el norte de Italia, a la Puskás Arena, también en las afueras de Budapest, que es la capital de Hungría. Y cuando uno habla de Hungría, cuando uno habla de Austria, automáticamente le vienen a la mente temas que nos han sensibilizado durante mucho tiempo. Entonces uno hurga, uno busca, y que tiene en común el río Danubio, que atraviesa los famosos puentes de Budapest, pero que también, de una u otra manera, une a 10 países europeos, y por sobre todas las cosas, un compositor famoso, que era austriaco, compuso un famosísimo vals que se llama Danubio Azul. ¿Y por qué lo propongo? Porque este vals no está dedicado al río Danubio Azul, que, para sorprenderlos, cuando pasa por Hungría es verde, es marrón, no es agradable. Esta canción es más que una canción, esta obra de Strauss la hicieron para levantar el ánimo al ejército austríaco que había perdido una batalla. De eso hace más de 150 años, pero cuando hay calidad. Así que, ¿qué les parece si después de Querida Amiga, a ustedes, queridos oyentes, vamos a sensibilizarlos con un vals? Sí, Danubio Azul.

0: compases maravillosos. Y bien, el fútbol es el deporte más popular del mundo. Y la música expresa todo tipo de sentimientos. Cuando los unimos, producimos una simbiosis única. Por eso ustedes constatan que antes de cada evento deportivo siempre hay una manifestación musical. Y lo que viene por ahí, el 11 de junio, en el mítico estadio Ciudad de México, que cambia el nombre oficial por el naming del patrocinador, es Banorte, pero todo el mundo lo conoce como Estadio Azteca. Otros, el Gigante de Santa Úrsula, porque está ubicado en un barrio que se llama Santa Úrsula. Pero, para que no haya confrontación entre los patrocinadores y los dueños del estadio, durante el Mundial, el Estadio Azteca, Banorte, se llamará Ciudad de México. Pues bien, ahí va a arrancar el Mundial y estamos a 11 días. Y ayer culminó de manera oficial la temporada futbolística 2025-2026. A esta hora no sería extraño que muchos de los jugadores sudamericanos e incluso los europeos ya están dirigiéndose a donde sus respectivas selecciones se están concentrando. Y el fútbol nunca para. Jorge Allen tampoco. Puede que venga al pasito, al ritmo del vals, pero llega. Buen día, Allen.
1: Buen día, buen día, buen día.
0: Entre la canción de Maradona y la nube azul, ¿con qué te quedas?
1: No, la de Maradona.
0: Bueno, perfecto. Allen, lo de ayer en el Puskás Arena fue extraordinario, y no porque haya ganado, lo merecía. París Saint-Germain propuso el juego, tiene individualidades extraordinarias, pero por sobre todas las cosas tiene una posición de balón que vuelve loco.
1: Sí, pero ayer no mereció, para mí no mereció ganar.
0: Es que no, Arsenal no propuso.
1: Pero tuvo más ocasiones que el PSG. El PSG no pateó a puerta.
0: Bueno, uno contra uno, el portero de Arsenal dos salidas.
1: El del PSG también.
0: De todas maneras,
1: No fue el mejor partido del PSG, porque no supo cómo descifrar la defensa.
0: Era observándolo, los grandes acontecimientos futbolísticos, me gusta estar solo, ¿no? Para evitar preguntas propias, pero interrumpe mi concentración. Y tú fuiste testigo, Jorge Allen, porque creo que en ese momento estabas también al lado. Le preguntamos a Risto Stoichkov, cuando estuvo en el país, de por qué, a pesar de la calidad de la superficie de juego, a pesar de la calidad de los balones, y pese también a las excelentes botas, cada día hay menos tiros a puerta de media y de larga distancia.
1: Ah, sí, no pateó.
0: Es decir, uno ve y dice, ¿cuándo van a patear? Hay muy pocos tiros de media y larga distancia, y Risto Stoichkov nos decía, bueno, cuando en el área se mueven 12 jugadores, son 24 piernas más las manos del portero. Es muy difícil crear un espacio y tienen que buscar el momento oportuno. Para mí, París Saint-Germain merecía.
1: No, fue el mejor equipo y lo lleva demostrando dos temporadas. También a mitad de año, recuerde, en verano el año pasado fue el subcampeón del mundo en el Mundial de Clubes. O sea, no es casualidad.
0: Es el actual campeón de la Champions.
1: Claro, y lo que, por ejemplo, está preparando Dembélé, que ganó el Balón de Oro. Ya Dembélé sabe lo que es ser campeón del mundo en Rusia. Sabe lo que es ser campeón de Europa dos veces. Y puede convertirse en uno de los pocos en ser dos veces campeón del mundo, si gana Francia. Dos veces ganador de la Champions League, que ya la ha ganado, y dos balones de oro.
0: Miren, lo de Dembélé es extraordinario. Lo sacaron porque acusaba calambres.
1: Sí, estaba.
0: Es este tipo de jugadores que se brinda por completo. Y bueno, un ejemplo, ¿no? Es un jugador consagrado, premiado, que sabe que va a estar en el Mundial, pero quería volver a ser campeón. Por la recompensa económica, miren, es bueno hablar del dinero para que ustedes tengan una idea de la dimensión del fútbol a esos niveles. Los ejecutivos del Paris Saint-Germain le van a pagar a cada uno de los jugadores de la plantilla 1 millón de euros a cada uno. 1 millón de euros por 70, que está el peso. Vamos a ver cómo sale la...
1: No cabe.
0: No se suicide, por favor.
1: 70 millones de pesos.
0: No queremos provocar un suicidio colectivo. Y ustedes dirán, tan generosos son los dirigentes. No, papá, no. Son relativamente justos. Porque por ser campeón a todo lo largo de la competencia, el Paris Saint-Germain ha recibido 105 millones de euros.
1: Claro, ronda por ronda.
0: Claro, para llegar a esa cifra, no es que termine el partido y te das un cheque preso, no. Se está premiando, recompensando los puntos. Partido empatado, partido ganado, supero la fase, para que ustedes puedan entender ese tipo de escala para premiar en la Champions. Por haber jugado la final, tanto al Arsenal como al Paris Saint-Germain, le correspondieron 18 millones de euros. Yo me confundo con tantos euros.
1: No.
0: Y el campeón, en este caso Paris Saint-Germain, tuvo 6 millones y medio de euros adicionales por ganar. Una cifra extraordinaria.
1: Claro, por eso dicen que es el torneo más importante también, el que todos quieren ganar. Ayer un gesto interesante, no sé si lo vio, en la premiación Dembélé le entregó el trofeo a Kimpembe, el jugador de origen haitiano de la selección francesa, que fue campeón del mundo en Rusia 2018, y claro, jugó en el Paris Saint-Germain, fue capitán del Paris Saint-Germain, y ayer...
0: Qué bueno que lo resalta, Jorge Alén. Hubo gestos de sensibilidad humana que van mucho más allá de algunas maneras de celebrar, que buscan más el like o buscan cámara. Al término del partido, el capitán del Paris Saint-Germain, Marquinhos, ¿correcto?
1: El brasileño, sí.
0: El brasileño fue a abrazar a su compatriota,
1: a Gabriel Magalhães,
0: que falló el último penal.
1: Van a ser mundialistas ambos.
0: Son compañeros de la selección. Eso demuestra la caballerosidad. Eso es uno de los valores que promueve el deporte y el fútbol.
1: También lo hizo Luis Enrique, y fue donde Arteta también, y cada uno de los jugadores.
0: Son españoles los dos. Y vamos a cerrar el comentario con lo que hicieron los ecuatorianos.
1: Ambos defensores, Hincapié por el Arsenal y Pacho por el París.
0: Bueno, Pacho ya tutea a los premios europeos, y Piero Hincapié tuvo una muy buena actuación, terminó el partido, uno ganó, obvio, el otro perdió. Van a viajar juntos en el regreso a su país, donde van a representar a la selección de Ecuador, que dicho sea de paso, ayer ganó un partido internacional de preparación. Bueno, Jorge Allen, de los 36 participantes en la Champions 2025-2026, ganó el mejor.
1: Sí, sí.
0: Sin duda alguna. Sí, sí. Así que chapeau para el Paris Saint-Germain, y se cansará Maradona y Pimpinela si lo hacemos de vuelta a interpretar parte de eso.
1: No.
0: Queridos, respetados oyentes, sí, vamos a ir a la pausa comercial, pero lo vamos a hacer de una manera diferente. Vamos a hacerlo escuchando a querida amiga.

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0: Y como se acerca el Mundial, y estamos a 11 días del Mundial, se va a trabajar muchísimo, mucha concentración, mucha preparación, preparación no solamente de leer, incluso física, pero eso, a mi edad, ocasiona molestosos dolores musculares. ¿Qué usa, papá?
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0: Así es. Dos fechas importantes para retener. Cambiamos la fecha de la charla, el conversatorio sobre el Mundial, que junto con Jorge Allen vamos a ofrecer. Será en una PEC el día...
1: Lunes 8 de junio.
0: Lunes 8 de junio, 6:30 de la mañana, 6:30 de la tarde, entrada completamente libre. Abarcaremos parte de la historia. Jorge Allen se va a ocupar de presentarles y detallar cuál es el formato de competencia y lógicamente vamos a ocuparnos del partido inaugural. Estamos a 11 días en México, que ganó su partido amistoso en el día de ayer, que es el segundo partido de preparación que gana, pero ténganlo presente porque nos encantaría conocerlos, hablar, que estemos juntos, y los padres y las madres que quieran un campamento de verano con gente experimentada, está la Escuela Bauer. ¿Cuándo arrancan?
1: A partir del lunes 15 de junio para niños y niñas desde los 5 años en adelante, ciclos semanales de lunes a viernes de 8:30 a 12 del mediodía. A partir del 15 de junio pueden ver nuestras redes sociales @escuelabauer.
0: Bien, las selecciones, las clasificadas y las emergentes capitalizan la fecha FIFA. Estas son las fechas, últimas fechas FIFA,
1: claro, sí,
0: previo al Mundial, y realizan partidos de preparación. A los caribeños que aprovecharon esta fiesta o esta fecha, como lo decía, le han dado con el bate. ¿Por qué? Porque Nigeria en Londres derrotó 3-0 a Jamaica. Jamaica no está en el Mundial, pero ha estado en el Mundial. Y por otra parte, Corea del Sur venció 5-0 a Trinidad y Tobago, que tampoco estará en este Mundial. Y Nigeria, como acabo de decir, realmente fue muy superior a Jamaica, pero nos quedaba por decir lo de Glasgow, allá en Escocia.
1: Escocia derrotó 4-1 a Curazao, que estará debutando en este Mundial.
0: Y nosotros vamos a estar muy pendientes de lo que va a acontecer en el estadio Rommel Fernández la próxima semana.
1: El miércoles 3 de junio, en donde Panamá estará despidiéndose de su afición rumbo al Mundial de Estados Unidos, México y Canadá, enfrentándose a nuestra selección dominicana.
0: Si usted todavía no se atreve a afirmar que el fútbol en República Dominicana ha tenido un desarrollo, un crecimiento extraordinario, por sobre todas las cosas en una población infanto-juvenil, le voy a recordar que ese privilegio de jugar con una selección mundialista como Panamá no la tienen todos los países.
1: 8:45 de la noche será.
0: Va a ser transmitido
1: por CDN Deportes.
0: No se pierde la gente de aquí, ¿eh? Y lógicamente que no estamos en el Mundial. ¿Cuándo estaremos? Bueno, ojalá que pronto. Pero en ese camino de crecimiento, ya República Dominicana participó en un torneo olímpico donde se enfrentó y empató con la selección de Uzbekistán, que clasificó
1: al Mundial.
0: Al Mundial. Pero también la selección viajó a Jordania, clasificado para el Mundial, Y ese nombre de República Dominicana no deja de sonar en diferentes esferas del fútbol. Eso es crecimiento.
1: Se enfrentó también a Uruguay, recuerde.
0: Claro. Bueno, ese fue Uruguay en Jordania, ¿correcto?
1: En... Sí. No, fue en otro.
0: Bueno, ya vendrá. Vamos a proponerles los números telefónicos, porque estamos seguros que hay muchas inquietudes acerca de lo que va a pasar a partir del próximo 11 de junio. Los teléfonos, Jorgito Galén.
1: 809-683-8790. 809-683. Perdón. 8791. Y desde el interior y celulares sin cargo, 809-200-7777. Anoche también se disputó la final de la CONCACAF Champions Cup allá en Toluca, entre Tigres de Monterrey.
0: Una presentación
1: artística. Y el conjunto de Toluca empataron 1-1, tuvieron que ir a penales. Y el equipo que dirige el turco Mohamed Toluca derrotó a el equipo de Tigres en penales.
0: Miren, que en las grandes competencias las definiciones, sea por una diferencia mínima de goles o que tengan que recurrir al lanzamiento de los penales, la lectura que tenemos que darle es cuán elevado es el nivel competitivo, cuán cerrada es la diferencia.
1: En Malasia fue, en Kuala Lumpur, Uruguay 1, República Dominicana 0.
0: Es decir, que no hay competencia en la cual entre los equipos que llegan a las finales la diferencia sea enorme. Recuérdame, Jorge Allen, ¿cuáles fueron los resultados de la final de la Liga Dominicana de Fútbol Profesional esta temporada?
1: ¿De la final?
0: Sí.
1: El partido de ida fue en Salcedo, 2-0 ganó Salcedo, y en la vuelta 2-1 ganó, sí, vamos a decir, 3-2 el global.
0: Es decir, que realmente eso demuestra cuán competitivo es todo, y por eso para crecer hay que prepararse adecuadamente. Señoras y señores, 809-683-8790, 809-683-8791. Y en estos días nos hacían una pregunta y nos pidieron que la compartamos en el programa. Y interesante. ¿En qué se basaba? En lo siguiente. Don Jorge, ¿quién le paga el salario a los futbolistas de las selecciones mediante el Mundial? Si son asalariados de un club, por decir un club importante, que no tiene jugadores en este Mundial, Real Madrid, lo que le paga como salario el Real Madrid o gente del Barcelona a los jugadores, se lo tiene que seguir pagando el club, pero la FIFA compensa al club propietario de ese jugador con $11,000 diarios.
1: Por eso incluso la selección de Ghana optó para ayudar a los clubes de la liga ganesa, 4 o 5 jugadores de la liga local.
0: Claro.
1: Y que están calculando que cada equipo recibirá ciento y tanto de miles de dólares por los jugadores convocados.
0: Qué interesante.
1: O sea, el Violet del Fútbol Haití, que tiene un convocado, Budonsky, que no ha podido salir porque no tiene la visa para Estados Unidos, el Violet va a recibir $11,000 diarios mientras Haití esté en el Mundial.
0: ¿A partir de cuándo? Bueno,
1: Desde 2 días antes de su primer partido.
0: Correcto. Y tienen 3 partidos asegurados. Y un día después, esto va para todos, un día después de haber sido eliminado o de haber terminado la competencia, tienen que regresar y ahí se cierra la caja. Ese dinero, terminado el Mundial, se cuantifica y la FIFA se lo deposita al club al cual el jugador representa. El Mundial de Fútbol es definitivamente la competencia futbolística más importante que existe. Y más aún, ahora que se ha ampliado, después de 1998 hasta el Mundial de Qatar 2022 eran 32 las selecciones, Jorge Alem.
1: Sí, ahora 48.
0: 48. ¿Qué va a acontecer? Bueno, lo veremos a través de todas las plataformas de CDN y de Pío Deportes, lo que va a pasar. Indudablemente que al haber mayor cantidad de selecciones, puede que los partidos no sean tan atractivos al principio. Digo puede, pero ilusiona también constatar qué puede hacer Curazao, esta isla cercana, pequeña, 150.000 habitantes, con Alemania. Es decir, y ustedes dirán, bueno, se lo van a comer vivo. Puede que sí, sería lógico que sí. Pero la historia demuestra que en los mundiales siempre se han dado sorpresas extraordinarias. Bueno, la que voy a compartir les va a sorprender, muchos de ustedes no habían nacido. En 1966, en el Mundial de Inglaterra, Corea del Norte le ganó a Italia. Corea del Norte.
1: No, y el Mundial del 2002, Corea del Sur, a España, a otros tantos.
0: Y, claro, el régimen de Corea del Norte siempre fue horrible. ¿Y qué acontecía? Envió un ejército, disque fanáticos, pero todos se vestían igual, que era, como tenían los cubanos, los agentes que cuidaban a las delegaciones para que no se queden. Pero imagínense ustedes, Corea del Norte, un irrespeto, podríamos decir. Pero eso es lo bonito que tiene el mundo. Disculpe si insistimos con los teléfonos.
1: 809-683-8790, 809-683-8791, y desde el interior y celulares sin cargo, 809-200-7777. Ya la selección dominicana está en Panamá desde el jueves.
0: Qué bueno.
1: Ya este fin de semana completan los jugadores la convocatoria. Y mucha gente se ha preguntado, bueno, ¿y qué pasa? Que no están todos los usuales. Bueno, también los jugadores se lesionan y otros tienen compromisos, pero llama la atención, por supuesto, Miguel Lloyd, que estará en su última convocatoria, como lo anunció en rueda de prensa la semana pasada, con la selección, se retira de los seleccionados nacionales. Hay una llamada.
0: Muy buenos días, estamos en Fútbol Solo Fútbol a través de CDN Radio.
2: Buenos días, ¿cómo le va a los Barbe?
0: Excelente, gracias a Dios, muy bien.
2: Qué bueno. Yo siempre he dicho algo, mire, desde que yo era niño, mire que tengo 50 años, y desde que yo era niño yo siempre he dicho algo, si no están los Barbe en el fútbol, no hay fútbol, y mucho menos mundial. Y eso le trae hasta mucho recuerdo a uno de la niñez, de cuando uno comenzó a ver fútbol, ya que aquí no es tan normal, ya se está normalizando, pero anteriormente no era tan normal y uno veía eso tan raro.

0: De comunicación, lo cual me parece fabuloso. Tratar de capitalizar el momento que vive el fútbol, y si tienen talento y paciencia y son trabajadores, indudablemente la sociedad le va a abrir un espacio. Jorge Allen,
1: dígame.
0: En la reunión que tuvimos con Pío Deportes, me encantó ver a Joel Sánchez.
1: Se ha fajado.
0: Eso es. Ese es un trabajador. Lo digo porque ojalá los jóvenes que están, ¿quién no va a querer estar en la plataforma que representa el Mundial? Ahora, ¿cuántos van a ser de maestro de ceremonia?
1: A torneos infantiles. Bueno.
0: Torneos infantiles a las 3 de la tarde bajo el sol que pica, sobre todo para una epidermis como la de Joel, que rubio, ojos azules. Así que para los jóvenes, no digo un consejo, porque mejor, la mejor manera de hacer fracasar un consejo es decir, te voy a dar un consejo. Si lo hacen porque el fútbol los apasiona, si los hacen porque están motivados en que su voz se escuche, me parece fenomenal. Pero tienen que capacitarse. Y su capacitación no va a depender de la cantidad de likes que reciban. ¿Qué terminó ayer, Jorge Allen?
1: Bueno, la Champions y la Champions Cup.
0: ¿Y cómo? Aquí tenemos otra llamada. Muy buenos días.
1: Buen día, buen día.
2: Buenos días, los Bauer, familia de fútbol.
1: Hola, buen día.
2: Oscar Piña, yo lo voy a felicitar a ustedes de nuevo, porque esta llamada tenía, porque ya se finalizó el torneo, y ustedes no saben lo agradable que es lo que ha venido sucediendo de 2015 a 2026 con el fútbol dominicano, la Liga Dominicana de Fútbol, la función que ha hecho la liga con el fútbol de la República Dominicana, y estar, señores, mirando lo que fue el fútbol, vamos a decir, en este torneo ha venido, ¿verdad?, siempre subiendo, pero lo de este torneo es agradable, porque llegó un equipo que no tenía nadie en la mente al principio, no por lo que hacía en el campo de fútbol, en la duela, como decimos, sino lo que hizo, lo que fue ascendiendo. De verdad que es agradable ver la pasión de una ciudad, de un pueblo, de una región, además de que vamos a también a integrar en el comentario de que cuando usted no es el favorito y un equipo ha ganado los últimos 4 o 5 torneos, usted lo derrota de buena ley, caramba, hay para felicitarlo. Yo creo que ustedes ganó el fútbol, ganó todo el mundo, y me siento bien porque el año que viene ya ese torneo tiene positividad por todos lados. Yo de verdad que lo felicito, me siento bien. Yo soy de, por ejemplo, mi equipo, lo saben, es el Jarabacoa Fútbol Club, pero yo, ya que me lo quitaron del medio, pues yo tengo también, porque soy deportista y eso es lo que más avala. Yo me sentí muy bien, y voy a manifestar esto y quiero que me lo crean, no es que no me lo van a creer. A mí se me aguaron los ojos cuando yo vi el último, el segundo ya de juego. Digo, ahí es que está. Lo deportivo va primero, y qué bueno que pasara eso. Y reiterar mi felicitación a través de ustedes a todo el mundo del fútbol de la República Dominicana. Y voy a hacer esta crítica ya para terminar, don Jorge. Tienen que eso de la escuela de niños ahora, integrarlo. Ya eso, vamos a decir, es un abuso mío de mi parte, pero un comentario, creando esa pasión por los equipos dominicanos y ponerlo a que voten, que ustedes no se den cuenta a cuál equipo siguen de la Liga Nacional de Fútbol, a esos niños que están en su escuela, como una manera también de importantizar que ellos sigan un equipo, porque ellos van para arriba, y esos son el futuro del fútbol. Nada, muchas gracias, de verdad que me siento muy bien. Bueno.

0: ¿Cómo terminó el fútbol?
1: Gracias. Esto es enriquecedor, ¿no? Y dice una gran verdad, que, y esto lo experimentamos en la escuela, siempre en las charlas previas, que hay un mensaje para compartir. Y si la pregunta va en dirección a que mencionen 5 jugadores famosos de España, o 5 de Francia, o 5 de Italia, la contestación fluye. Pero cuando la misma pregunta se le dice, dame 5 jugadores de Cibao Fútbol Club.
2: Claro,
1: Salcedo. Bueno, el primero que emergía, bueno, ya no va a estar, que era Pichi.
2: No está en la selección, claro. sigue como futbolista profesional.
1: Miren una cosa, a propósito de la gente de Salcedo, un saludo enorme a ese embajador plenipotenciario de Salcedo, Pascasio Mendoza.
2: Claro que sí.
1: ¿No? Él lo predijo. Y cerramos, antes de la pausa, con la música de la Champions, que es un símbolo. Nosotros recordamos, cuando todavía el fútbol no se vivía como una moda, sino como un sentimiento, que los partidos, no digo amistosos porque nunca fueron amistosos, entre Villa Tapia y Salcedo,
2: Candela,
1: eran pasionales. Se jugaba en un campo de juego que parecía un campo de guerra, pero la gente acudía, y que me pueden desmentir, iba más gente a ver jugar fútbol en Villa Tapia que en Salcedo.
2: Y Ojo de Agua también había.
1: Sí,
2: pero Villa Tapia sí.
1: Bueno, señoras y señores, 9:40, ¿cómo no vamos a dejar de deleitar nuestro sentido auditivo con esta interpretación del himno de la Champions?

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0: Bueno, dos fechas para recordar: el lunes 8, prácticamente previa del Mundial, en UNAPEC, que vuelve a abrirnos las puertas para compartir nuestras inquietudes con el público, entrada libre, el único requerimiento es ser puntual y lógicamente que te guste el fútbol, que van a poder recibir información, comentario, calidez. Esa es la idea. No se trata de cuánto cobran en la entrada, cuánto vamos a recibir. Es buscando, como lo hacemos desde hace más de 40 años, expandir los valores que tiene el fútbol. Y hablando de valores, Jorgito Valen, ¿tú quieres acotar algo más? Falta lo de la escuela, campamento.
1: Campamento, por supuesto, que arranca a partir del lunes 15 de junio. Ciclos semanales de lunes a viernes de 8:30 a 12:00 del mediodía para niños y niñas desde los 5 años en adelante. Así que cualquier información adicional puede revisar nuestras redes sociales, @escuelabauger.
0: Pregunta directa al corazón. El hecho de que en cabina, en televisión, en la escuela, estemos juntos, ¿es nepotismo? ¿Es coincidencia? ¿Es prolongación de un sentimiento? Vaya pensando, tengo esta llamada y después lo escucho. Muy buenos días.
2: Gracias. ¿Qué va a pasar con el asunto de Pantoja? ¿Quién va a sustituir a Pantoja?
0: Buenos días. Esa es una palabra maravillosa que cuando uno entra o sale acaricia el sentido auditivo. Allen.
1: Se está trabajando ahora en la Liga Dominicana de Fútbol de cara a la temporada 2026-2027. Vamos para lo más próximo, ya el club, el Delfines del Este, será quien represente a la República Dominicana en la Caribbean Shield, que será a partir del 23 de julio hasta el 2 de agosto en Trinidad y Tobago, en sustitución de Pantoja, y no necesariamente tiene que haber un sustituto para Pantoja. Se está analizando todo a ver qué conviene para la Liga Dominicana.
2: Ok.
0: Bien, gracias por la llamada. Decía, ¿tú consideras que es nepotismo?
1: Puede ser un poco de todo.
0: Un poco de todo.
1: Eso no significa que sea.
0: ¿Y por qué hago esta pregunta? ¿Saben ustedes cuál es el entrenador entre las 48 selecciones del Mundial que más dinero recibe al final del mes? Pensando.
1: Tuchel, Deschamps.
0: Miren, Brasil, el único país del mundo que ha participado en los 23 mundiales, el único país del mundo que ha ganado 5 mundiales, siempre siendo dirigido por entrenadores brasileños, contrató a Carlo Ancelotti y lo ha convertido en el entrenador del mundial mejor pago del mundo. Pero a lo que vamos nosotros es a lo siguiente: su asistente es nada más y nada menos que su hijo,
1: que siempre lo acompaña,
0: David Ancelotti, que está muy cerca, después del Mundial, de firmar con el equipo de Lille, al norte de Francia. Pero en Europa hay una situación similar. Los Países Bajos, Los Países Bajos siempre ha tenido selecciones maravillosas, jugadores talentosos, y le falta 5 para el peso. Puede que ahora se le dé. Pero uno de los jugadores icónicos, referencia de Países Bajos, ha sido Ronald Koeman.
1: Koeman, sí. Koeman. Y calladito, Países Bajos es candidato, ¿eh?
0: Sí. ¿Sabe quién es el asistente técnico de Ronald Koeman en el Mundial?
1: Dígame.
0: Su hermano.
1: Jugador también fue.
0: Sí, es mayor que él, pero es asistente, hay confianza absoluta.
1: Defensor también era.
0: Y sabe que no le van a cerrochar el piso, porque normalmente los asistentes tienen una sierra. Insistimos, porque hablar con ustedes es gratificante. 809-683-8790 y 809-683-8791. No crean que me sé el número de memoria. Si no,
1: lo está leyendo.
0: Si no tuviéramos la chuleta aquí. Y miren, voy a recurrir a un pasaje bíblico para importantizar

0: lo que viene a continuación. En Proverbios, la Biblia nos dice: no se nieguen a hacer el bien a quien es debido. En términos corrientes, haz el bien sin mirar a quién. ¿Y cómo se digiere esto? Miren, en Colombia existe una fábrica, se ha convertido en una empresa, de elaborar indumentaria futbolística o deportiva en general. Uh-huh. La gente de Saeta.
1: Tienen ya hace años a la selección de Haití.
0: Claro, pero ¿cómo comenzó? Pasa un poquito con el Mundial. Todo el mundo quiere estar, quiere que lo vean, quiere exhibirse. Pero esto de Saeta como valor me parece extraordinario. ¿En qué año fue el terremoto de 2010 de Haití?
1: Ya lo dijo, 2010.
0: Fue en el 2010, ¿no? Bueno, la marca Saeta había producido una cantidad de camisetas con el patrocinador para un equipo colombiano. Después el patrocinador cambió y le quedaron una cantidad de camisetas enormes que ellos optaron, ¿qué hacemos con ellas? ¿Las quemamos? No. Las enviaron vía la Cruz Roja a Haití, uh-huh, como una donación. Ahí nace la relación y posteriormente, viendo las necesidades que tiene el pueblo haitiano y obvio el fútbol haitiano, Saeta se comprometió a aportarles los uniformes a las selecciones superiores, en ese entonces, femenina y masculina. Pasa el tiempo y Haití logra clasificar para su segundo mundial. El primero fue
1: en 1974 en Alemania.
0: Correcto. Y ahora, para Saeta, esto representa valores de negocio extraordinario. Lo cual,
1: la diáspora estaba comprando ahora.
0: Claro, lo cual es fenomenal. Y la camiseta de Haití es muy, pero muy bonita.
1: Al igual que la de Curazao, que está preciosa.
0: Claro. Es decir que, miren cómo se llega a capitalizar un gesto noble, desinteresado, que surge como una donación de algo que no puedo utilizar, y lo hago como colaboración, como solidaridad. Esos son valores, Jorge Alem.
1: Sí. No, esa ETA, muy bonita la indumentaria. O sea que...
0: ¿Te puedo hacer una pregunta?
1: Dígame.
0: Total, estamos en familia, ¿no es cierto? Para ti, y atención, audiencia, ¿cuál es el resultado más frecuente que históricamente se ha registrado en los partidos mundialistas? A ver si ustedes interpretan. ¿Cuál es el resultado, al término de un partido de Copa Mundial, se han disputado 22 mundiales, que más veces se ha registrado?
1: 2-1.
0: Esa es la segunda de las anotaciones.
1: 1-0.
0: 1-0.
1: Es que muy parejo todo.
0: 1-0 es el resultado que en las Copas Mundiales se ha dado en 182 oportunidades. Y el 2-1 se ha registrado en 152 partidos. Fíjense que en el escenario mundialista ya eso de goleadas
1: No es que no aparezcan, pero cada vez más difícil.
0: Bien.
1: En este año puede pasar porque va a ser con mayor cantidad de selecciones, varios debutantes, pero bueno, hay que esperar.
0: Y para terminar con estas pinceladas mundialistas, que son las que vamos a compartir en una PEC el lunes 8, tenemos que recordar que el Mundial de 2026 será el primero que se dispute con 48 selecciones. Y fíjense ustedes la evolución que ha tenido la Copa Mundial. La primera, que se disputó en Uruguay en 1930, el formato consideraba la participación de 16 selecciones. Solamente llegaron 13.
1: Claro.
0: Estamos hablando que de la primer Copa Mundial preparada para 16 países, solamente llegaron 13. Y ahora, en el 2026, serán 48. ¿Y saben lo que están pensando?
1: Llegarán todas, sí.
0: ¿Saben lo que están pensando en Europa? Para en el 2030 seguir aumentando.
1: No,
0: dice, se han propuesto 64 países. Bueno, yo creo que hasta aquí hemos llegado.
1: Bueno.
0: ¿Algo para acotar?
1: No, felicidad a todas esas madres que hoy en su día van a estar con sus seres queridos, y por supuesto recordarles que fútbol, solo fútbol, esta tarde, 6 de la tarde, por CDN Deportes.
0: Espero que nos vean, programa dinámico, monotemático, y cada uno de los episodios que nosotros compartimos desde el mes de septiembre, creo, de 1986, 40 años, para nosotros son especiales. Comenzamos deleitándonos con la sensibilidad de Diego Armando Maradona, que a su madre le agradece diciéndole: querida amiga, que Dios le bendiga a todos y que viva el Mundial.
1: Claro que sí, 11 días.
0: Claro.

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0: En CDN Radio, la hora, 10 de la mañana.
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2: En CDN Radio, esta es la hora, 11:30.
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4: Muy buenos días, amigos oyentes de CDN Radio. Esto es Panorama Informativo y es domingo 31 de mayo. Hoy felicitamos a todas las madres dominicanas. Hoy es el Día de las Madres en gran parte del mundo y eso incluye a República Dominicana. Este día tenemos que recordar a las madres, tenemos que darles cariño, pero recordar, ¿verdad?, que este día sirva también para recordar que el resto del año también hay que darle atención y cariño a las madres. Felicitaciones a todas. Primero a mi madre, Virginia Pérez, a la madre de mis hijos, Jenny Luna. El editorial del Caribe, me gustó mucho una parte en la que habla de la importancia de las madres. Eso, por más palabras que uno quiera utilizar, nunca se le va a hacer justicia. Me gusta especialmente un párrafo del editorial del Caribe de ayer que dice que las madres son seguramente las personas más parecidas a los ángeles, si es que estos seres existieran, a los que les llevan tal vez la ventaja de que siempre están, primero en presente, después en recuerdo, y lo bueno es que nunca se van del todo. Excelente ese fragmento del editorial del periódico El Caribe, edición del día de ayer, que era la víspera del Día de las Madres. Esta semana hubo muchas noticias importantes, tantas que habría que seleccionar una o dos para comentar, para dedicarle un tiempo para el análisis y los comentarios. Hay que necesariamente mencionar, por el impacto que tiene, el acuerdo que finalmente se logró en el Poder Judicial, el Consejo del Poder Judicial, con los jueces y juezas del país y los servidores públicos del área judicial. Claro, aquí los jueces y juezas llevaron la voz cantante y son los responsables en gran medida. Son los que se llevan el mérito, el crédito de este logro, este acuerdo, que consiste en aumentos significativos de los salarios a todos los niveles, porque estamos hablando de jueces, de juezas, pero también del personal administrativo. No vamos a dar los detalles, las cifras, porque ya eso se ha dicho, pero es importante que se haya logrado. Es importante que los aumentos son significativos, que comienzan a aplicarse en lo inmediato. Hay una parte que se va a comenzar a aplicar ya en julio de este año y otra parte en enero del año que viene. O sea que fue satisfactorio el acuerdo. Lo que está es pendiente de que se cumpla, pero como tenemos fecha establecida, como se habló de dos momentos específicos, este año y el próximo año, pues entonces

0: labores parando la docencia. ¿Qué tienen de particular estos paros? Bueno, que se penaliza precisamente a quienes no deben penalizarse, a los que no tienen culpa de que haya temas de reivindicaciones, temas salariales, o sea, los pacientes, en el caso de los médicos, y los estudiantes, en el caso de los maestros. O sea, nunca podemos apoyar que se paren las labores, pero esto tiene características particulares. Fue un paro exitoso, pero que además tiene algunas características especiales. La semana pasada hablábamos de eso, lo importante es que se logró la meta, se logró el resultado. Dicen, hay mucha gente que dicen, y es cierto, pero que sí estaban los recursos ahí, que por qué no se atendió antes la demanda. Bueno, sí, fue necesario que los jueces se unieran, que los jueces y juezas hicieran este paro. No era lo deseable, pero se llegó ahí y hubo respuesta. Vamos a seguir hablando de ese tema cuando regresemos después de la pausa.
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11: Seguimos en Panorama Informativo hablando del tema del acuerdo, importante acuerdo del Poder Judicial. Y recordábamos que la semana pasada habíamos dicho que los jueces habían hablado, que los jueces y juezas hablaron claro y hablaron fuerte, y que lo peor que podían hacer los sectores a los que se le envió el mensaje era no escuchar. Había que escucharlos, y eso fue lo que pasó. El paro fue sumamente exitoso, ahora lo es más, se demuestra que fue exitoso por el resultado, pero destacábamos la semana pasada que fue un paro que contó con el apoyo de los 4 gremios que agrupan jueces y juezas del país. Y mencionábamos de referencia que hubo un intento similar, un intento de paro de labores en el 2011, que no tuvo el mismo efecto, no tuvo el mismo alcance, ni siquiera existían estos gremios. Creo que uno de ellos solamente se había conformado. Entonces no tuvo ese alcance, no tuvo esa respuesta. Las demandas eran similares y obviamente no hubo la respuesta que sí tuvo esta iniciativa, este paro realizado por jueces y juezas. Ojalá no sea necesario hacerlo, pero hay que darle crédito, resaltar el éxito, porque fueron unidos, porque fueron organizados, porque dieron a conocer sus demandas de manera adecuada, presentaron un manifiesto muy contundente que fue el que se leyó en todos los palacios de justicia del país a la misma hora. O sea, todo fue orden, todo fue digamos que una integración y participación masiva, casi la totalidad, por no decir la totalidad, de los jueces, las juezas y los empleados, los servidores del área judicial. Entonces hay que darle su crédito porque lograron la meta, o sea, tuvieron resultados y reitero, muchos dicen que no debieron llegar hasta ahí, pero esa fue la vía con la cual se logró el acuerdo. Hay otras implicaciones que tiene esto. Por ejemplo, se habla de que quizá hubo una intención de algunos sectores. Yo no creo que haya sido así del todo. Quizá el Colegio de Abogados, para mencionar las cosas por su nombre, que ha sido un eh, un sector que ha enfrentado al presidente de la Suprema Corte de Justicia de manera frontal, a la Suprema y al presidente. Quizás en ese gremio sí había alguna intención de afectar las aspiraciones del presidente de la Suprema Corte de Justicia y en otros sectores. Las aspiraciones de repetir en el cargo, porque recuerden que está pendiente la reunión del Consejo Nacional de la Magistratura para renovar en gran medida la Suprema Corte de Justicia. Sin embargo, si bien le afectó o le afectó la imagen a Luis Henry Molina, presidente de la Suprema Corte de Justicia, el hecho de que se haya hecho este paro de jueces y juezas, si le afectó eso, también podría decirse entonces lo contrario, que el hecho de que se haya logrado un acuerdo, y un acuerdo satisfactorio, un acuerdo importante, que va a significar aumentos significativos salariales para todos, y ojo, sobre todo para los de abajo, o sea, para los empleados, a los que tienen labores de oficina, los aumentos van a ser más significativos que incluso para los jueces y juezas, en términos de proporción, claro, en términos de proporción, porque hay una parte que va a recibir aumento de 40, 45 y hasta un 50%. Entonces, esa arista, es bueno como quiera mencionarla, el presidente de la Suprema Corte de Justicia, Luis Henry Molina, es posible, no lo ha dicho oficialmente, pero es posible que aspire a quedarse, y así como le afectó el paro, también este acuerdo podría favorecerle, por lo menos en términos de imagen. Ahora, no va a ser eso, no va a ser ni el paro ni el acuerdo lo que va a determinar su permanencia o no en la Suprema Corte de Justicia. Sabemos que hay otras razones que van a pesar en la decisión del Consejo Nacional de la Magistratura. Luego de la pausa, seguimos comentando las noticias importantes de la semana.
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1: La Cámara de Diputados aprobó en primera discusión el proyecto del Código de Trabajo, pieza que fue ampliamente estudiada y contó con el voto favorable de los legisladores presentes. 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
11: Seguimos en Panorama Informativo. Decíamos al principio que hubo muchas noticias importantes en la semana. Uno de los temas más importantes de mayor debate, que generó mayores controversias y discusiones, fue el tema de la resolución aprobada, emitida por la Junta Central Electoral, por el Pleno de la Junta Central Electoral, para regular las encuestas de preferencia electoral, que es lo que le compete a la Junta Central Electoral. En este caso hay unas disposiciones que contiene la resolución que tienen que ver con las compañías, el tema de lo que deben presentar para registrarse, y una serie de generalidades que quizás no generan controversia. Ahora, ¿dónde es que se ha dado un elemento controversial? Es en la parte en la que la Junta Central Electoral prohíbe la divulgación de resultados de encuesta de preferencia electoral hasta el inicio de la pre-campaña. Esa decisión ha generado muchas

0: dado apoyos, pero también mucho rechazo. Lo sorprendente es que hay partidos que se han opuesto a esta resolución, pero resulta que había sido sometida, discutida e incluso avalada por los partidos en audiencia pública. Yo personalmente, y sé que mucha gente comparte mi criterio, no favorece el tema de las restricciones tan, digamos que se haga una regulación tan restrictiva y que limite tanto, pero primero hay que ver el aval de los partidos que son los afectados, y en este caso sí contó con el aval de los partidos, de las organizaciones políticas. Y segundo, hay que ver el aspecto legal, porque como algunos sectores han planteado o han alegado que esto choca con algunos derechos, entonces esto sí hay que dilucidarlo ya en materia, ya es el aspecto, estamos hablando ahí del aspecto legal, el aspecto jurídico, y por eso es bueno que un sector, una ONG en este caso, haya llevado el tema al Tribunal Superior Electoral para que decida si ciertamente la Junta Central Electoral actuó en base a sus facultades, si no se excedió, como algunos entienden, al prohibir las encuestas o al prohibir la divulgación, que es lo que se está prohibiendo, de resultados de encuestas de preferencia electoral. Así que hay que esperar la decisión que tome el Tribunal Superior Electoral. El próximo domingo seguiremos en Panorama Informativo comentando la actualidad.
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2: 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Un 11 de junio, la radio FM fue presentada por primera vez y la comunicación cambió para siempre. Un 11 de junio, África recibió por primera vez una Copa Mundial de la FIFA y el fútbol abrió una nueva era. 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
7: 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En CDN Radio, la hora 12 del mediodía.
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14: Muy buenas tardes, gracias por acompañarnos una vez más en CDN fin de semana, cuando son las 12:04. Damos inicio a este recuento muy especial, además porque hoy es domingo 31 de mayo, Día de las Madres. Desde aquí hacemos extensivo nuestras felicitaciones.

0: todas las madres. Esperamos que las consientan mucho el día de hoy. Mi nombre es Erika Bardot y vamos a iniciar de inmediato con los titulares.
1: La DNCD realiza varios operativos en Barahona y apresa a varias personas vinculadas a un cargamento de más de 1.707 kilos de cocaína. Colombianos residentes en República Dominicana acuden a votar en su embajada para la elección presidencial. Comerciantes de la Avenida Duarte reportan bajas ventas en el Día de las Madres. Contrario a años anteriores, choferes reportan disminución de pasajeros por Día de las Madres y lo atribuyen a la crisis económica de las familias. Y desde este sábado se reanudaron las operaciones aéreas entre República Dominicana y Haití. En esta emisión tenemos un informe completo.
0: Iniciamos con las unidades especiales de la Dirección Nacional de Control de Drogas y miembros de la Procuraduría Especializada Antilavado de Activos y Financiamiento del Terrorismo, que ejecutaron múltiples intervenciones en la provincia de Barahona, donde arrestaron a dos hombres vinculados al decomiso de 1.670 paquetes de cocaína el pasado mes de abril en las costas de la provincia de Pedernales. Las unidades realizaron dos allanamientos de manera simultánea en residencias del municipio de La Ciénaga y de la referida provincia, en el marco de la ofensiva operativa para desmantelar las estructuras de narcotráfico que operan en la región sur del país. En las intervenciones fueron arrestados dos dominicanos que, según informes, forman parte de esta estructura criminal, cuyo modelo operativo es traer drogas a las costas de la República Dominicana en narcolanchas procedentes de Sudamérica. Los equipos actuantes ocuparon un vehículo tipo buggy, un celular, una porción de un vegetal que aparentemente es marihuana, un celular, un DVR, documentos y otras evidencias vinculantes con la investigación relacionadas al decomiso del importante alijo. Por otra parte, cientos de ciudadanos colombianos ejercieron su derecho al voto en suelo dominicano durante los últimos 7 días para las elecciones presidenciales de esa nación. Jonan González dio seguimiento a este proceso y nos cuenta que los votantes acudieron a las urnas convencidos de que son los responsables de decidir el destino de su país. Adelante.
2: Desde el pasado lunes, cientos de ciudadanos colombianos radicados en distintas partes del país participaron en las elecciones presidenciales de su nación a través de 6 mesas electorales habilitadas en la Embajada de Colombia en República Dominicana. Este domingo, último día de la jornada de votación para escoger el sucesor del presidente Gustavo Petro, los colombianos acudieron a las urnas desde las 8 de la mañana, convencidos de la importancia de decidir quién dirigirá los destinos de su país.
3: A pesar de que nosotros vivamos fuera, es muy necesario que nosotros aportemos aunque sea un granito de arena para nuestro país, porque allá están nuestras familias, en mi caso están mis papás, está mi hermano, entonces yo quiero que ellos más adelante puedan tener un buen gobierno.
4: Bueno, el país necesita que todos participemos, ¿sí? Si queremos después nosotros mismos juzgar a nuestros gobernantes, debemos participar en elegirlos, ¿sí? Esa es la mejor forma de ejercer la democracia.
2: Los colombianos deciden entre 13 candidatos presidenciales, entre los que destacan el senador Iván Cepeda, el abogado Abelardo de la Esperilla y la senadora Paloma Valencia.
5: Creo que ahorita el país está pasando por una etapa pues crítica y necesitamos que haya un cambio.
2: Un poco más de 3.000 ciudadanos colombianos se registraron previamente con su cédula de ciudadanía para ejercer el voto desde la Embajada Colombiana en República Dominicana. Jonan González, CDN.
0: Mientras que, pese a la celebración del Día de las Madres, las paradas de autobuses con destinos a La Romana, Higüey, Punta Cana han registrado poca afluencia de pasajeros, según revelaron choferes y encargados de las rutas, quienes aseguran que en años anteriores, desde tempranas horas del día, los ciudadanos se trasladaban en masa hacia las distintas provincias del país para compartir con sus madres. Los conductores manifestaron que la baja movilidad se debe principalmente a la crisis económica que enfrenta el país, como el alto costo de los pasajes, la comida y otros gastos que han obligado a muchas familias a posponer estos viajes y a celebrar la fecha con recursos limitados.
6: El día de hoy ha sido un día que no parece que es día de madre. Hoy no, no había flujo de pasajeros. Pero ustedes saben cómo está el país. Estamos pasándola todo.
7: Comparado con los años anteriores, está muy, muy flojo. No le sé decir de esa, respecto de allá para acá, puede ser está un chin más fluido, pero de aquí hacia Higüey está un poquito flojito.
0: Se esperan, o ellos esperan, que en las últimas horas la afluencia de pasajeros aumente y así compensar un poco la baja registrada durante la mañana, ya que son muchas las familias que aún no se han movilizado a sus destinos. Y el alcalde del Distrito Municipal de Matapalacio, en la provincia de Hato Mayor, Ángel Rambalde, festejó el Día de las Madres de esa comunidad con la entrega de regalos y un ambiente de festividad. La actividad procuró impactar a la mayor parte de las mamás de esta demarcación y de manera especial a las madres de mayor edad.
8: Nosotros cogimos 10 madres de la que más años tenían, y eso la gente lo ve positivamente, porque cuando usted resalta la madre de mayor edad, usted le está dando valor al ser humano, y más que cuando una persona ya está viejo, ya no se vale ese mismo.
0: El alcalde explicó que este gesto resalta el valor, el respeto y la admiración hacia las fundadoras de las familias del distrito municipal. Hacemos la primera pausa. Al regreso, familiares de joven desaparecido en balneario de un río del Ceibo se quejan por falta de rescatistas. También conozca la lista de obras prometidas y no cumplidas por el gobierno en Capotillo. Traemos los reclamos de comunitarios y deportistas de la comunidad Copellito en el municipio Río San Juan. Y más adelante traemos detalles de la reanudación de vuelos comerciales entre República Dominicana y Haití.
9: Ser madre para mí fue algo fabuloso. Fui madre a los 21 años de una niña que hoy no está. Solo Dios le da la fortaleza a uno para poder enfrentar las situaciones que se le presentan. Que hay que enfrentar situaciones que se nos presentan en la vida. Y que se agarren de Dios, que es el único que nos da la fortaleza para entender y enfrentar lo que Él nos manda o se nos presenta en la vida.

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2: La Cámara Alta aprobó en primera lectura el proyecto de ley de fomento a la inversión en República Dominicana, entre otras importantes iniciativas. 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
3: Muchísimas gracias por continuar con nosotros. Les contamos que la incertidumbre, el dolor y la desesperación arropan a una familia que clama por ayuda ante la falta de equipos y personal de rescate especializado para localizar a un joven que desde ayer permanece desaparecido mientras se bañaba en un río de la comunidad Mata de Palma en el Ceibo. Jonathan Caraballo nos presenta los detalles en directo. Buenas tardes, Jonathan.
4: Gracias, efectivamente, tal como has adelantado. Me encuentro en la comunidad de Mata de Palma, específicamente en el balneario que es utilizado por cientos de personas aquí en el Ceibo. Acaba de desaparecer un joven que se encontraba bañándose, disfrutando con unos amigos, pero lamentablemente todavía no se ha encontrado esta persona, este joven que desapareció. Más temprano pudimos conversar con el intendente de bomberos, que desde ayer se encuentra en la zona buscando en esta agua profunda, pero lo que nos dicen los ciudadanos, los comunitarios, es que no hay personal suficiente, no hay personal suficiente para buscar, para ayudar en el área de buceo aquí en este balneario.
5: O no anda con una persona que conozca bien ese río, no debe de bañarse en ese río solo. Y si va, tiene que ir con una persona que lo conozca bien. Esa es la exhortación que yo le doy a cualquier persona que vaya a bañarse ese río. Ese río se ha llevado mucha gente, ha ahogado muchos muchachos.
4: Repetimos, una lamentable noticia aquí en el Ceibo. un jovencito de apenas 22 o 21 años desapareció mientras se bañaba en estas profundas aguas. Nosotros nos mantendremos apostados aquí para llevarles a ustedes más información. Pasamos a estudio.
3: Muchísimas gracias, Jonathan, por esto. En otro tema, el presidente de la Fundación Escoba del Capotillo y sus directivos denunciaron que se sienten engañados por el gobierno debido a que hace un año el presidente Luis Abinader le prometió a la comunidad resolver una serie de problemas y necesidades que han quedado en el olvido. Los dirigentes comunitarios indicaron que la comunidad no cuenta con una estancia infantil, dispensario médico, así como otras obras que se quedaron en promesas. Wilson Mejía nos trae los detalles.
6: Luis Javier López, presidente de la Fundación Escoba, y Antonio Vázquez informaron que la comunidad del Capotillo lleva más de un año esperando respuesta del gobierno en torno a una serie de demandas y proyectos que supuestamente realizaría el presidente Abinader en favor del barrio, incluyendo un plan de seguridad.
7: Capotillo comenzó y articuló un plan para disminuir la violencia y mejorar la seguridad ciudadana y la convivencia humana, y dejó proyectos y planes que están engavetados y deben ser retomados si Capotillo de verdad quiere encaminarse por el desarrollo que amerita y necesita la población que habita este barrio.
8: Que después de un proyecto que se ejecutó aquí en el barrio Capotillo sobre seguridad, donde se hicieron diferentes matrices de la demanda de Capotillo, donde se hizo un lanzamiento con todas las instituciones del gobierno, donde todas ellas vinieron y desarrollaron una actividad puntual y luego abandonaron nuevamente nuestro barrio.
6: Los dirigentes comunitarios indicaron que cientos de familias viven en condiciones vulnerables, principalmente a la orilla del río, y que estas deberían ser reubicadas. También agregaron que el sector necesita otras obras de gran importancia.
9: La gente que vive en el entorno del río están temblando porque llega el río, inundaciones, y no saben para dónde ir. Eso tiene que el gobierno tratar de resolver, buscarle solución inmediata.
10: Y una de las obras más emblemáticas que le planteamos es construir la instancia infantil en el sector de los Manguitos de Capotillo, y habilitar el consultorio médico que había aquí en Los Manguitos, que por condiciones infrahumanas fue disuelto.
6: Los líderes comunitarios esperan que el gobierno retome los proyectos y programas que les prometió a la comunidad, porque de lo contrario, según ellos, se verían obligados a realizar manifestaciones. Wilson Mejía, CDN.
3: Y con el lema "Devuélvanos nuestro espacio deportivo", jóvenes deportistas y comunitarios de la comunidad Copellito en el municipio Río San Juan reclamaron el arreglo de las canchas donde practican deportes. Expresaron el lamentable deterioro que exhibe la estructura ante la mirada indiferente de las autoridades municipales.
11: Y hemos sido olvidados principalmente por el diputado Stalin Baque. Stalin Baque, aquí en Copellito se te espera por tu acto de presencia. El deporte aquí ha sido olvidado. Este play ya, usted como diputado, ya debió estar trancado. Y esta cancha ya debió ser asfaltada.
12: Y después que la trataron, tenía la posibilidad de que no iban a, nos prometieron con los maquinaria de asfalto, afectando la cancha. O se ve nada más, después que vinieron, hicieron el disparate que hicieron, como dejaron. Ahora, en vez de área deportiva, es área acuática.
3: Además, reclaman el arreglo de los dos banquillos del play de béisbol de la comunidad, los cuales están totalmente deteriorados, por lo que hacen un llamado a las autoridades para que acudan en auxilio de la juventud de esa localidad. Y en Jaén, el presidente Luis Abinader entregó 1.279 títulos de propiedad a familias de distintas comunidades del país, beneficiando a 6.395 personas. Más de 700 fueron los beneficiados, pertenecen al municipio de Jaina, mientras que los demás son de los Jardines de Gautier, Villa Altagracia, Los Alcarrizos, Los Frailes, Los Mameyes, Maquiteria, Los Minas y Brisas de las Américas.
13: y la mayoría de las entregas de títulos es una distinción para tranquilizar, dignificar a las madres dominicanas con su título. Pero además podrán coger un préstamo para hacer un colmadito, un negocito, o para tirar una segunda planta para dárselo a un hijo o una hija, o entregarlo después en sucesión si quieren, ir a la banca formal y no a la informal.
3: Abinader afirmó que el programa de titulación constituye una de las iniciativas más transformadoras impulsadas por su gestión debido al impacto directo que esta tiene en la vida de miles de familias dominicanas. Hacemos una pausa y ya regresamos.
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2: Bueno, y la agencia EFE se hace eco de la reanudación de los vuelos comerciales entre República Dominicana y Haití, que entró en vigor ayer sábado y que significa un paso importante en las relaciones entre ambos países. Vamos a ver la historia.
3: Las relaciones entre República Dominicana y Haití dieron un paso importante con la reanudación de los vuelos comerciales entre ambos países vecinos, aunque esto tendrá un alcance limitado porque las operaciones solo tocarán al Aeropuerto Internacional de Cabo Haitiano, la segunda ciudad del país y desde donde aterrizan y despegan todos los vuelos comerciales internacionales, ya que se ha podido mantener libre del acoso de las poderosas bandas armadas que llevaron la inseguridad a niveles sin precedentes en Puerto Príncipe y en otras zonas del país. Razón por la que las compañías internacionales no han regresado al aeropuerto de la capital, Tuisán-Lobectuc. Sin embargo, pese al anuncio, las aerolíneas que viajan a Haití desde República Dominicana no tienen vuelos programados para los próximos días. Para llegar a Cabo Haitiano, las personas de escasos recursos toman autobuses en los que arriesgan su vida en las carreteras nacionales, controladas por las bandas armadas que extorsionan a los conductores. República Dominicana había suspendido desde el 5 de marzo de 2024 las operaciones aéreas de pasajeros desde y hacia Haití, debido a la crisis de seguridad, mientras los haitianos alzan su voz para exigir la reapertura del aeropuerto de la capital y de las carreteras nacionales controladas por los grupos armados. Son muchas las familias haitianas desplazadas por la violencia que han instalado carpas en las inmediaciones del aeropuerto, cuyo cierre simboliza el aislamiento internacional del país, que ve en el aeropuerto su principal puerta de entrada al mundo.
2: Israel volvió a bombardear el sur del Líbano y su ejército sigue avanzando en profundidad en el territorio libanés, pese al alto el fuego teóricamente que empuja y en las conversaciones mantenidas en Washington. Vamos a ver más detalles.
4: El primer ministro libanés Nawaf Salam denunció la peligrosa y sin precedentes escalada de Israel, al que acusó de aplicar una política de tierra quemada y de castigo colectivo. No obstante, defendió la decisión de las autoridades de entablar negociaciones con Israel, a las que el grupo proiraní Hezbollah se opone. ¿Está garantizado que las negociaciones tengan éxito? Ciertamente no, pero hoy son el camino menos costoso para nuestro país y nuestra gente en comparación con las otras opciones disponibles. En los últimos días, Israel ha intensificado sus operaciones aéreas y terrestres en Líbano, donde afirma que su objetivo es el grupo chiita Hezbollah, aliado de Irán. El ejército israelí ordenó el sábado por la mañana la evacuación de una docena de pueblos del sur antes de lanzar ataques, pese a que en teoría rige desde el 17 de abril un alto el fuego que no se ha respetado. Hezbollah, por su parte, reivindicó el lanzamiento de cohetes hacia el norte de Israel. Israel declaró esta semana que considera gran parte del sur del Líbano como una zona de combate, y el primer ministro Benjamin Netanyahu afirmó el viernes que su ejército había cruzado el Litani, un río situado a unos 30 kilómetros de la frontera. Desde el inicio de la guerra, los bombardeos han causado 3.371 muertos y más de 1 millón de desplazados en Líbano, según las autoridades. Solo en la última semana, 15 niños han muerto y 62 han resultado heridos, según UNICEF.
2: Hacemos una nueva pausa y ya regresamos.
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0: Bueno, y este Día de las Madres, ciudadanos consultados afirmaron que las tradiciones de hacer regalos se han perdido un poco, mientras que comerciantes manifiestan pocas ventas en este día. María Saldaña está en directo y nos cuenta cómo está el flujo en las tiendas de la Avenida Duarte y del Gran Santo Domingo.
1: Muchísimas gracias y buenas tardes. Desde flores, tazas y otros obsequios son lo que se les regalan a mamá en este día tan importante. Algunos vendedores aseguran que aunque las ventas están bajas, los ciudadanos han acudido en busca de regalos para este día tan especial. Perfumes y carteras siguen siendo los artículos más preguntados, pero muchos llegan con presupuestos limitados y buscan otras ofertas.
2: Han bajado mucho la venta, sí, no me ha ido de que tan bien, pero vamos ahí.
1: Otros compradores afirman que la población dominicana no guarda presupuesto para momentos especiales y que el problema no es solo la crisis económica. Sostienen que se ha perdido el hábito de planificar con tiempo y que las compras de última hora terminan afectando el bolsillo.
3: Entonces esta gente que gastan lo de ellos en cosas que no es prioridad, después para ir al supermercado están los gritos. Pero ya gastaste en lo que no es factible para tu hogar y para tu propia vida. Entonces el país lo que tiene es que aprender a economizar bien lo que gana y a aprender a guardar el día claro para ya que amanece nublado, sabe dónde está el pan nuestro de cada día.
1: Mientras tanto, algunas madres comentan que debido al costo de la vida, las tradiciones de regalar un día como hoy se ha perdido. Para ellas, el verdadero obsequio es la visita y el tiempo compartido, más que cualquier presente material.
4: No está todo bien, porque queridamente, gracias a Dios, que sea una menta te regalan y hay que cogerla con amor y con gusto.
1: En este Día de las Madres, los ciudadanos esperan que no se pierdan los valores, el respeto y la gratitud, que son más importantes que un regalo. Es todo lo que tengo por el momento. Yo retorno con ustedes al estudio.
0: Y pasar por el cementerio de la Avenida Máximo Gómez es una tradición que cada Día de las Madres se mantiene viva. Decenas de personas acudieron este domingo para limpiar nichos, colocar flores y recordar a sus seres queridos. Entre lágrimas, oraciones y momentos de reflexión, hijos y familiares compartieron recuerdos de aquellas madres que ya no están físicamente, pero que continúan presentes en sus vidas.
5: Fui a visitar a mi madre fallecida y a otras madres que yo le tenía tanto aprecio, tanto cariño. Realmente yo exhorto a los que tengan a su madre viva que la adoren, que la idolatren, porque después de muerto lo único que

0: de la NBA. Ahora San Antonio, como campeón del oeste, enfrentará al campeón del este, New York Knicks, que hace días logró su pase a la gran final. En el juego 7, el equipo de San Antonio dominó 40 rebotes contra 38. Oklahoma llevó ventaja en las asistencias con 23 contra 21 y en faltas personales, ya que solo dieron 16 contra 18 de San Antonio. Los campeones tiraron mejor de 3 puntos, de 40-17, mientras que Oklahoma lo hizo de 35-12. El jugador del partido y de la serie fue Víctor Wembanyama, que en total durante la serie anotó 191 puntos. También tuvo 76 rebotes y 22 asistencias, tirando para un 48% desde el campo. Neftali Ruiz, Deportes CDN.
1: Aquí llegamos al final de esta emisión informativa. Como siempre, muchísimas gracias a ustedes por acompañarnos. Y recuerde que puede ampliar estas y otras informaciones a través de nuestros canales digitales, así como continuar con la programación que hemos preparado para ustedes en este Día Especial de las Madres. Bye, bye.
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0: buenas tardes, gracias por acompañarnos una vez más en CDN fin de semana, cuando son las 12:04. Damos inicio a este recuento muy especial, además porque hoy es domingo 31 de mayo, Día de las Madres. Desde aquí hacemos extensivo nuestras felicitaciones a todas, les esperamos que las consientan mucho el día de hoy. Mi nombre es Erika Bardot y vamos a iniciar de inmediato con los titulares.
1: La DNCD realiza varios operativos en Barahona y apresa a varias personas vinculadas a un cargamento de más de 1.707 kilos de cocaína. Colombianos residentes en República Dominicana acuden a votar en su embajada para la elección presidencial. Comerciantes de la Avenida Duarte reportan bajas ventas en el Día de las Madres. Contrario a años anteriores, choferes reportan disminución de pasajeros por Día de las Madres y lo atribuyen a la crisis económica de las familias. Y desde este sábado se reanudaron las operaciones aéreas entre República Dominicana y Haití. En esta emisión tenemos un informe completo.
0: Iniciamos con las unidades especiales de la Dirección Nacional de Control de Drogas y miembros de la Procuraduría Especializada Antilavado de Activos y Financiamiento del Terrorismo, que ejecutaron múltiples intervenciones en la provincia de Barahona, donde arrestaron a dos hombres vinculados al decomiso de 1.670 paquetes de cocaína el pasado mes de abril en las costas de la provincia de Pedernales. Las unidades realizaron dos allanamientos de manera simultánea en residencias del municipio de La Ciénaga y de la referida provincia, en el marco de la ofensiva operativa para desmantelar las estructuras de narcotráfico que operan en la región sur del país. En las intervenciones fueron arrestados dos dominicanos que, según informes, forman parte de esta estructura criminal, cuyo modelo operativo es traer drogas a las costas de la República Dominicana en narcolanchas procedentes de Sudamérica. Los equipos actuantes ocuparon un vehículo tipo buggy, un celular, una porción de un vegetal que aparentemente

0: tintes, marihuana, un celular, un DVR, documentos y otras evidencias vinculantes con la investigación relacionadas al decomiso del importante Alijo. Por otra parte, cientos de ciudadanos colombianos ejercieron su derecho al voto en suelo dominicano durante los últimos 7 días para las elecciones presidenciales de esa nación. Jonan González dio seguimiento a este proceso y nos cuenta que los votantes acudieron a las urnas convencidos de que son los responsables de decidir el destino de su país. Adelante.
1: Desde el pasado lunes, cientos de ciudadanos colombianos radicados en distintas partes del país participaron en las elecciones presidenciales de su nación a través de 6 mesas electorales habilitadas en la Embajada de Colombia en República Dominicana. Este domingo, último día de la jornada de votación para escoger el sucesor del presidente Gustavo Petro, los colombianos acudieron a las urnas desde las 8 de la mañana, convencidos de la importancia de decidir quién dirigirá los destinos de su país.
2: A pesar de que nosotros vivamos fuera, es muy necesario que nosotros aportemos aunque sea un granito de arena para nuestro país, porque allá están nuestras familias, en mi caso están mis papás, está mi hermano, entonces yo quiero que ellos más adelante puedan tener un buen gobierno.
3: Bueno, el país necesita que todos participemos, ¿sí? Si queremos después nosotros mismos juzgar a nuestros gobernantes, debemos participar en elegirlos, ¿sí? Esa es la mejor forma de ejercer la democracia.
1: Los colombianos deciden entre 13 candidatos presidenciales, entre los que destacan el senador Iván Cepeda, el abogado Abelardo de la Esperilla y la senadora Paloma Valencia.
4: Creo que ahorita el país está pasando por una etapa pues crítica y necesitamos que haya un cambio.
1: Un poco más de 3.000 ciudadanos colombianos se registraron previamente con su cédula de ciudadanía para ejercer el voto desde la Embajada Colombiana en República Dominicana. Jonan González, CDN.
0: Mientras que, pese a la celebración del Día de las Madres, las paradas de autobuses con destinos a La Romana, Higüey, Punta Cana han registrado poca afluencia de pasajeros, según revelaron choferes y encargados de las rutas, quienes aseguran que en años anteriores, desde tempranas horas del día, los ciudadanos se trasladaban en masa hacia las distintas provincias del país para compartir con sus madres. Los conductores manifestaron que la baja movilidad se debe principalmente a la crisis económica que enfrenta el país, como el alto costo de los pasajes, la comida y otros gastos que han obligado a muchas familias a posponer estos viajes y a celebrar la fecha con recursos limitados.
5: El día de hoy ha sido un día que no parece que es día de madre, hoy no ha habido flujo de pasajeros, pero ustedes saben cómo está el país, estamos pasándola todo.
6: Y comparado con los años anteriores, está muy, muy flojo. No le sé decir de, o sea, respecto de allá para acá, puede ser está un chin más fluido, pero de aquí hacia Higüey está un poquito flojito.
0: Se esperan, o ellos esperan, que en las últimas horas la afluencia de pasajeros aumente y así compensar un poco la baja registrada durante la mañana, ya que son muchas las familias que aún no se han movilizado a sus destinos. Y el alcalde del Distrito Municipal de Mata Palacio en la provincia de Hato Mayor, Ángel Rambalde, festejó el Día de las Madres de esa comunidad con la entrega de regalos y un ambiente de festividad. La actividad procuró impactar a la mayor parte de las mamás de esta demarcación y de manera especial a las madres de mayor edad.
7: Nosotros cogimos 10 madres de la que más años tenían, y eso la gente lo ve positivamente, porque cuando usted resalta la madre de mayor edad, usted le está dando valor al ser humano, y más que cuando una persona ya está viejo, ya no se vale ese mismo.
0: El alcalde explicó que este gesto resalta el valor, el respeto y la admiración hacia las fundadoras de las familias del distrito municipal. Hacemos la primera pausa. Al regreso, familiares de joven desaparecido en balneario de un río del Ceibo se quejan por falta de rescatistas. También conozca la lista de obras prometidas y no cumplidas por el gobierno en Capotillo. Traemos los reclamos de comunitarios y deportistas de la comunidad Copellito en el municipio Río San Juan. Y más

0: distintas comunidades del país, beneficiando a 6.395 personas. Más de 700 fueron los beneficiados, pertenecen al municipio de Haina, mientras que los demás son de los Jardines de Gautier, Villa Altagracia, Los Alcarrizos, Los Frailes, Los Mameyes, Maquiteria, Los Minas y Brisas de las Américas.
1: Y la mayoría de las entregas de títulos es una distinción para tranquilizar, dignificar a las madres dominicanas con su título. Pero además podrán coger un préstamo para hacer un colmadito, un negocito, o para tirar una segunda planta para dárselo a un hijo o una hija, o entregarlo después en sucesión si quieren, ir a la banca formal y no a la informal.
0: Abinader afirmó que el programa de titulación constituye una de las iniciativas más transformadoras impulsadas por su gestión debido al impacto directo que esta tiene en la vida de miles de familias dominicanas. Hacemos una pausa y ya regresamos.
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2: Bueno, y la agencia EFE se hace eco de la reanudación de los vuelos comerciales entre República Dominicana y Haití, que entró en vigor ayer sábado y que significa un paso importante en las relaciones entre ambos países. Vamos a ver la historia.
3: Las relaciones entre República Dominicana y Haití dieron un paso importante con la reanudación de los vuelos comerciales entre ambos países vecinos, aunque esto tendrá un alcance limitado porque las operaciones solo tocarán al Aeropuerto Internacional de Cabo Haitiano, la segunda ciudad del país y desde donde aterrizan y despegan todos los vuelos comerciales internacionales, ya que se ha podido mantener libre del acoso de las poderosas bandas armadas que llevaron la inseguridad a niveles sin precedentes en Puerto

0: Príncipe y en otras zonas del país, razón por la que las compañías internacionales no han regresado al aeropuerto de la capital, Tuisán-Lovechtuk. Sin embargo, pese al anuncio, las aerolíneas que viajan a Haití desde República Dominicana no tienen vuelos programados para los próximos días. Para llegar a Cabo Haitiano, las personas de escasos recursos toman autobuses en los que arriesgan su vida en las carreteras nacionales, controladas por las bandas armadas que extorsionan a los conductores. República Dominicana había suspendido desde el 5 de marzo de 2024 las operaciones aéreas de pasajeros desde y hacia Haití, debido a la crisis de seguridad, mientras los haitianos alzan su voz para exigir la reapertura del aeropuerto de la capital y de las carreteras nacionales controladas por los grupos armados. Son muchas las familias haitianas desplazadas por la violencia que han instalado carpas en las inmediaciones del aeropuerto, cuyo cierre simboliza el aislamiento internacional del país, que ve en el aeropuerto su principal puerta de entrada al mundo.
1: Israel volvió a bombardear el sur del Líbano y su ejército sigue avanzando en profundidad en el territorio libanés, pese al alto el fuego teóricamente que empuja y en las conversaciones mantenidas en Washington. Vamos a ver más detalles.
2: El primer ministro libanés Nawaf Salam denunció la peligrosa y sin precedentes escalada de Israel, al que acusó de aplicar una política de tierra quemada y de castigo colectivo. No obstante, defendió la decisión de las autoridades de entablar negociaciones con Israel, a las que el grupo proiraní Hezbollah se opone. ¿Está garantizado que las negociaciones tengan éxito? Ciertamente no, pero hoy son el camino menos costoso para nuestro país y nuestra gente en comparación con las otras opciones disponibles. En los últimos días, Israel ha intensificado sus operaciones aéreas y terrestres en Líbano, donde afirma que su objetivo es el grupo chiita Hezbollah, aliado de Irán. El ejército israelí ordenó el sábado por la mañana la evacuación de una docena de pueblos del sur antes de lanzar ataques, pese a que en teoría rige desde el 17 de abril un alto el fuego que no se ha respetado. Hezbollah, por su parte, reivindicó el lanzamiento de cohetes hacia el norte de Israel. Israel declaró esta semana que considera gran parte del sur del Líbano como una zona de combate, y el primer ministro Benjamin Netanyahu afirmó el viernes que su ejército había cruzado el Litani, un río situado a unos 30 kilómetros de la frontera. Desde el inicio de la guerra, los bombardeos han causado 3.371 muertos y más de un millón de desplazados en Líbano, según las autoridades. Solo en la última semana, 15 niños han muerto y 62 han resultado heridos, según UNICEF.
1: Hacemos una nueva pausa y ya regresamos.
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0: Bueno, y este Día de las Madres, ciudadanos consultados afirmaron que las tradiciones de hacer regalos se han perdido un poco, mientras que comerciantes manifiestan pocas ventas en este día. María Saldaña está en directo y nos cuenta cómo está el flujo en las tiendas de la Avenida Duarte y del Gran Santo Domingo.
1: Muchísimas gracias y bueno.

0: Buenas tardes. Desde flores, tazas y otros obsequios son lo que se le regalan a mamá en este día tan importante. Algunos vendedores aseguran que aunque las ventas están bajas, los ciudadanos han acudido en busca de regalos para este día tan especial. Perfumes y carteras siguen siendo los artículos más preguntados, pero muchos llegan con presupuestos limitados y buscan otras ofertas.
1: Han bajado mucho la venta, sí, no me ha ido de que tan bien, pero vamos ahí.
0: Otros compradores afirman que la población dominicana no guarda presupuesto para momentos especiales y que el problema no es solo la crisis económica. Sostienen que se ha perdido el hábito de planificar con tiempo y que las compras de última hora terminan afectando el bolsillo.
2: Entonces esta gente que gastan lo de ellos en cosas que no es prioridad, después para ir al supermercado están los gritos. Pero ya gastaste en lo que no es factible para tu hogar y para tu propia vida. Entonces el país lo que tiene es que aprender a economizar bien lo que gana y a aprender a guardar el día claro para ya que amanece nublado, sabe dónde está el pan nuestro de cada día.
0: Mientras tanto, algunas madres comentan que debido al costo de la vida, las tradiciones de regalar un día como hoy se ha perdido. Para ellas, el verdadero obsequio es la visita y el tiempo compartido, más que cualquier presente material.
3: No está todo bien, porque queridamente, gracias a Dios, que sea una menta te regalan y hay que cogerla con amor y con gusto.
0: En este Día de las Madres, los ciudadanos esperan que no se pierdan los valores, el respeto y la gratitud, que son más importantes que un regalo. Es todo lo que tengo por el momento. Yo retorno con ustedes al estudio.
4: Y pasar por el cementerio de la avenida Máximo Gómez es una tradición que cada Día de las Madres se mantiene viva. Decenas de personas acudieron este domingo para limpiar nichos, colocar flores y recordar a sus seres queridos. Entre lágrimas, oraciones y momentos de reflexión, hijos y familiares compartieron recuerdos de aquellas madres que ya no están físicamente, pero que continúan presentes en sus vidas.
5: Fui a visitar a mi madre fallecida y a otras madres que yo le tenía tanto aprecio, tanto cariño. Realmente yo exhorto a los que tengan a su madre viva que la adoren, que la idolatren, porque después de muerto lo único que podemos hacer es el tributo de orar por ella y venir a visitar su tumba. Así que yo deseo a todas las madres que pasen un feliz día.
6: Más de todos los años, yo vengo así de pronto, ando por la Máximo Gómez y vengo de pronto a ver la tumba. Y es algo cultural que tenemos nosotros los dominicanos, latinos, que sea. Y limpio tumba, no hemos acostumbrado también a orarle algo, pedirle siempre al Señor que siempre lo tenga en su buen lugar.
4: La visita del Camposanto se convirtió una vez más en una muestra de amor y gratitud, donde las flores y los recuerdos sirvieron para mantener vivo el legado de quienes dedicaron su vida a sus familias. En otro tema, llega el momento de las informaciones deportivas con Neftalí Ruiz.
7: San Antonio Spurs y Víctor Wembanyama completaron la sorpresa con una victoria 111-103 sobre Oklahoma City Thunder y Shai Gilgeous-Alexander en el juego final de la final de conferencia del baloncesto de la NBA. Ahora San Antonio, como campeón del oeste, enfrentará al campeón del este, New York Knicks, que hace días logró su pase a la gran final. En el juego 7, el equipo de San Antonio dominó 40 rebotes contra 38. Oklahoma llevó ventaja en las asistencias con 23 contra 21 y en faltas personales, ya que solo dieron 16 contra 18 de San Antonio. Los campeones tiraron mejor de 3 puntos de 40-17, mientras que Oklahoma lo hizo de 35-12. El jugador del partido y de la serie fue Víctor Wembanyama, que en total durante la serie anotó 191 puntos. También tuvo 76 rebotes y 22 asistencias, tirando para un 48% desde el campo. Neftalí Ruiz, Deportes CDN.
4: Aquí llegamos al final de esta emisión informativa. Como siempre, muchísimas gracias a ustedes por acompañarnos. Y recuerda que puede ampliar estas y otras informaciones a través de nuestros canales digitales, así como continuar con la programación que hemos preparado para ustedes en este Día Especial de las Madres. Bye, bye.
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0: 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En CDN Radio, la hora, 2 de la tarde.
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0: Muy buenas tardes a nuestros radioyentes, nuestros queridos radioyentes, hombres y mujeres fanáticos del bolero, cómo no. Don Johnny, buenas tardes.
1: Muy buenas tardes, don Ramón, y a los amables radioyentes.
0: Aquí sí, señor, aquí estamos. Lo que acaban de escuchar, Ansiedad, es un bolero muy conocido de José Enrique Sarabia, interpretado por José Manuel Mijares Morán, conocido popularmente como Mijares, quien nació en la Ciudad de México en 1958, hijo de José María Mijares y María del Pilar Morán.
1: Así es, su madre, María del Pilar Morán, influyó en su rumbo artístico. Así lo reconoce él mismo.
0: Sí, señor, así es. Bueno, vamos a ver ahora cómo nos cuadramos con Mujer, óigame, muy conocido bolero, de Agustín Lara. Ahí va.

0: Estuvo casado desde 1997 con la cantante y actriz mexicana Lucero, con quien tiene dos hijos, José Manuel y Lucero.
1: Sin embargo, el 4 de marzo de 2011, la pareja de cantantes anunció mediante un comunicado de prensa su separación.
0: En el plano académico, Mijares se graduó en administración de empresas.
1: Ajá.
0: Para que usted vea.
1: Sí, señor. Ahora escucharemos a Mijares administrando este bolero, también de Agustín Lara, Noche de Ronda.
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0: De niño, en su escuela solía cantar en el coro. Su inquietud musical se reflejó en los grupos musicales que formó con sus amigos.
1: Entre ellos, el grupo musical Sentido, en un principio, y posteriormente el grupo musical Los Continentales, en el cual se desempeñó como vocalista durante 7 años. Así mismo. Muy bien. Bueno, entonces ahora debemos escucharlo tras el espacio comercial que viene con Palabras de Mujer, otra de Agustín Lara.
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0: Surgió como cantante en 1981 en el Festival Valores Juveniles, donde demostró su gran humildad y valor de ser humano, ya que en una ocasión prestó sus pistas a una compañera del concurso cuyo padre no le permitía participar y se las había roto.
1: Oh, pero qué arcaico. Posteriormente trabajó en bares nocturnos en Japón y realizó jingles para anuncios publicitarios y llegó a ser parte del coro del cantante mexicano Emmanuel.
0: Oh, pero mira, yo no conocía realmente que había hecho tan buena carrera Mijares. Bueno, pero qué bien. Ahora vámonos a escucharlo de Bobby Capó con este clásico de la bolerística mundial, Piel Canela. Sí, señor. Sí, señor.

0: Representó a México en el Festival Otis de la Canción de 1985, interpretando la canción Soñador. Debido a su actuación, fue nombrado como revelación de ese festival.
1: Ese mismo año, Emi Capital le brinda la oportunidad de grabar, y sus dos primeros álbumes son determinantes en su carrera artística. Óyeme, qué buen apoyo tuvo en el campo musical. Definitivamente Mijares ha sido un hombre de mucha suerte. Ahora lo escucharemos de Osvaldo Farrés con Quizás, Quizás, Quizás.
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0: Su primer LP llamado Manuel Mijares, su nombre artístico, fue lanzado al mercado en 1986 y contenía 10 temas que fueron promocionados en México, Centro y Suramérica, entre los que destacan los éxitos Bella, Poco a Poco y Siempre, los dos primeros temas del conocido compositor J.R. Flores, y el tercer título de autoría del compositor y cantante nicaragüense Hernaldo Zúñiga, quien además contribuyó en este álbum con otros dos temas, Volveré a Amar y Al Caminar.
1: Este disco fue relanzado en una segunda edición bajo el nombre Soñador, título de la canción que interpretó en el Festival OTI, y que en esta edición sustituyó a la exitosa Poco a Poco.
0: Con este álbum, Mijares logró ubicarse como intérprete de éxito internacional, logros que consolidaría con su segundo álbum, y del cual ya no se alejaría. Bien, alcanzó fama internacional. Sí, señor. Bueno, vamos a escucharlo con este bolero de Héctor Tricoche, que se titula A Corazón Abierto.

0: En 1987 sale al mercado su segundo álbum, titulado Amor y Rock and Roll, a partir del cual varía un poco su nombre artístico, pues es llamado simplemente Mijares, nombre bajo el cual desarrolló el resto de su larga carrera profesional.
1: De este álbum destacan temas como No se murió el amor y Un montón de verano. Este segundo tema, nuevamente de Heraldo Zúñiga. En algunos países el tema Poco a poco fue incluido en este LP.
0: Qué bien.
1: Sí, claro que sí. Qué bien, Mijares. Vámonos a un espacio comercial. Y al regreso lo escucharemos con El breve espacio en que no estás, de Pablo Milanés.
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0: Tu carrera de álbumes y éxitos a nivel latinoamericano continuó entre sus grandes éxitos. Además de los ya mencionados, se pueden citar Para Amarnos Más, A Corazón Abierto, Baño de Mujeres, Vive en Mí, El Breve Espacio, que acabamos de escuchar, Soldado del Amor, Uno Entre Mil, versión en español de la canción italiana Uno Su Mil, de Gianni Morandi, El Privilegio de Amar, con los coros interpretados por su entonces esposa Lucero, Corazón Salvaje, Me Acordaré de Ti, María Bonita, Encadenado y otros.
1: Ay, señor, pero qué repertorio tan amplio el de señor Mijares. En su carrera, Mijares también interpretó temas principales de películas animadas y telenovelas como Oliver y su pandilla, La Bella y la Bestia, El Camino hacia el Dorado, Tierra de Osos, Corazón Salvaje, El Privilegio de Amar y La Sombra del Pasado.
0: Dentro de los últimos años, Mijares, junto con su amiga Yuri, se decidieron a trabajar en Yuri y Mijares, donde unen sus voces para que su público los disfrute cantando verdaderos clásicos.
1: Óyeme eso con Yuri. Muy popular sí. Fue la Yuri, ¿sabe? México, me consta. Sí, señor. Ahora vamos a escuchar a Mijares con Nunca Sabrás Amar, un bolero de J.R. Flores.
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0: Vivir así es el retorno de Mijares para el 2009, abriendo una nueva etapa en su carrera, ya que después de muchos años de carrera y grandes éxitos a nivel mundial, se une a Warner Music México para lanzar su nuevo álbum versionando temas de otros intérpretes.
1: Dentro de este disco se pueden disfrutar grandes temas románticos de Ricky Martin, Yuri, Ricardo Arjona, Camilo VI, Hernando Zúñiga, entre otros, así como los arreglos y la producción de Scott Erickson.
0: Pero Mijares no ha trabajado solamente junto a Yuri en los últimos años. Ahora en su nuevo material canta junto a Pandora y Daniela Romo el tema Para ti yo estoy, y junto con Ricardo Arjona en el tema Mujeres.
1: Ajá, sí señor. Bueno, nos vamos con el último tema del programa, que es Que nada nos separe, de Alejandro Lerner. Pero debemos decir que en el 2009 se encuentra en las radios de México el sencillo Vivir así, llegando a obtener disco de oro por sus ventas en el mes de octubre de 2009 y disco de platino en enero de 2010.
0: Mijares actualmente se encuentra haciendo una gira en México llamada Tour Amigos con el cantante Emmanuel.
1: Esta gira ha tenido tal éxito que ya lleva más de 4 años en activo. ¿Oíste bien?
0: Ofrécome a la vez. Increíble.
1: Ahora sí nos despedimos con Que nada nos separe, como dijimos, de Alejandro Lerner, agradeciéndole a nuestra gente que nos hayan acompañado. Siempre lo agradecemos, esta vez con Mijares, e invitándolo a todos a que en el próximo programa nos acompañen con la también mexicana Ana María González. Hasta entonces, buenas tardes.
0: Buenas tardes.

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0: En CDN Radio, la hora, 3 de la tarde.
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Pues mediodía de Peña y Trova a través de CDN Radio 92.5 FM, 89.7 para el norte, desde República Dominicana para todo el mundo, La Peña y Trova con Claudio. Bueno, otro hermoso día de domingo desde el país más lindo del planeta, el país donde siempre es primavera y verano. Aunque con esto del cambio climático hay microclimas de nuestras montañas, de la cordillera central, como Constanza, Valle Nuevo, donde se han registrado temperaturas por debajo de los 0 grados, prácticamente las cosas congeladas. Los hombres orinan en cubitos de hielo, para dar una idea más gráfica del frío que hace. Vamos entonces a disfrutar de Claire Barlow con Don't Think Twice, It's All Right. Es una canción de Bob Dylan original, de los 60 años, y dice: de nada sirve sentarse y preguntarse por qué, además no importa, y de nada sirve sentarse y preguntarse por qué, incluso si no lo has hecho nunca. Cuando el gallo canta al despuntar el alba, mira por la ventana y me habré ido. Tú eres la razón de que siga mi viaje, pero no lo pienses dos veces, está bien. Y de nada sirve que enciendas tu luz, nena, esa luz que nunca conocí. Estoy en el lado oscuro del camino, pero deseo que hubiera algo que dijeras o hicieras para hacerme intentar cambiar de idea y que me quedara. De todas formas, nunca hablamos demasiado, pero no lo pienses dos veces, está bien. Así que de nada sirve, nena, que grites mi nombre como nunca antes lo hiciste. No puedo oírte más. Voy pensando y preguntándome carretera abajo que una vez amé a una mujer, una niña, me dijeron. Yo le di mi corazón, pero ella quería mi alma. Pero no los pienses dos veces, está bien. Estoy caminando camino abajo. A dónde me dirijo no puedo decirlo, pero adiós es una palabra demasiado buena. Así que solo diré que te vaya bien. No estoy diciendo que me trataras mal, no, no. Podrías haberlo hecho mejor, pero no importa. Digamos que malgastaste mi precioso tiempo. No lo pienses más. Está bien.

Estamos en La Peña y Trova con Claudio, compartiendo con todos ustedes en otro hermoso día de domingo. Y como yo pienso que cada canción tiene importancia su letra, porque por eso son canciones. Está la música y está la letra. Por eso le pongo tanta atención a lo que dice el mensaje de cada canción. Y me gusta compartirlo con ustedes, porque no es la ortografía, ni la gramática, ni la corrección al hablar lo que predomina en nuestra población. Generalmente hablamos, hacemos uso de un lenguaje coloquial que no está en el diccionario, y muchas veces ignoramos las comas, los acentos. Y estos compositores saben, los que voy a poner ahora aquí, que son muy importantes los acentos. Por ejemplo, Pedro Guerra escribe una canción que se llama Gente Tóxica, y muchos de sus versos, si no todos, terminan en esdrújula. Ustedes saben, ¿no verdad?, lo que son las esdrújulas. Míralo, miénteme, despiértame. O sea, estamos hablando de que palabras esdrújulas, ¿no verdad?, las agudas terminan el acento en la última sílaba y las graves en la penúltima. Y entonces estas canciones están acentuadas en la antepenúltima estrofa. Pedro Guerra, Gente Tóxica.

me río porque la verdad que hay que tener mucho talento, mucha vocación de escritor, ¿no? ¿Verdad? Para darse cuenta y hacer esto así de ir poniendo el último, la última palabra, ¿no? ¿Verdad? De cada verso, irla poniendo en la acentuación, en la sílaba anterior.

0: De penúltima. Entonces ese rato hace lo mismo con a usted. Vamos a ver. Su canción a usted.
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5: Bien, bien. ¿A quién no le habrá pasado esto alguna vez en su vida? Que han comprobado que los amigos, los verdaderos amigos, son aquellos que están a tu lado en las buenas y en las malas. Y ahí es donde es más peligrosa la riqueza, el tener bienes, en querer mostrar que tu riqueza está afuera y no adentro de ti. Por eso hay compositores que escriben este tipo de canciones, que dicen: yo nunca pensé que me sentiría así y me alegro de tener la oportunidad de decirte que te quiero. Y si alguna vez tengo que marcharme, cierra los ojos e intenta sentir lo que hemos sentido hoy. Entonces, si puedes recordarlo, mantén tu sonrisa que siga brillando, sabiendo que siempre podrás contar conmigo. 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Viniste a mí y te abriste, y ahora veo tantas cosas. 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Y luego, cuando estemos separados, cierra los ojos y piensa en estas palabras que te digo con el corazón. 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

Esta es una hermosa canción llamada cantada por Steve Tyrell. Es otra versión, ¿no es verdad? Y es una de las más hermosas canciones que yo he escuchado, muy linda, sentimental, que nos ayuda a querer a los buenos amigos.

0: Sí, esta es otra canción que habla de lo mismo, de tú tienes un amigo, you got a friend. Hoy estamos acompañados por la más linda de todas las mujeres que yo he conocido, y no miento al decirlo. Es literal, porque su belleza es exterior y es interior. Hay que ver cómo se conserva. Ella es Olga Bello, mi mamá. Hola, mami.
1: Hola.
0: Sí, es un privilegio, pues, poder contar con la madre, después, ya que uno ha madurado y se ha dado cuenta la importancia que tienen las madres, ¿no es verdad? Tú tuviste la tuya, ¿no es verdad? Mamá Sayito.
1: Sí.
0: Y de ella aprendiste la poesía, aprendiste a declamar, o por lo menos escuchaste siempre a Mamá Sayito declamando, y entonces yo las escuché a las dos.
1: Bien,
0: Entonces de
1: bien,
0: ahí viene el amor por la literatura, por la poesía, porque no se improvisa. La cultura es parte de lo que tú vives a tu alrededor, lo que tú tienes, lo que tú escuchas, lo que
1: exacto,
0: tú ves,
1: sí.
0: lo que tú disfrutas. Ese es lo que tú eres, ¿no
1: Las
0: verdad?
1: instrucciones que nos dan los padres son vitales en nuestra formación. Y tuve la dicha de tener padres que le encantaban leer buenos libros. En aquellos
0: Wow,
1: tiempos se leían
0: se
1: muchas,
0: leía.
1: se leía El Quijote. Realmente, hablando del Quijote, recuerdo que después del almuerzo,
0: Sí.
1: todos los hijos sentados a la mesa con mis padres, mamá nos leía capítulos del Quijote de la Mancha.
0: De Miguel de Cervantes
1: De Miguel de
0: Saavedra.
1: apenas sabía el rubicundo Apolo, tendido a la faz de la anchurosa tierra. Así comenzaba.
0: Wow.
1: Y luego los capítulos,
0: En
1: aquellos
0: un lugar de la Mancha.
1: de cuyo nombre no quiero acordarme. Sí.
0: Sí.
1: Eso eran años preciosos que no existen hoy en día porque los padres no tienen tiempo de sentarse a la mesa con sus hijos, y tanta tecnología los separa porque ya no se conversa. Y el diálogo entre los padres y los hijos, como quien dice, ha desaparecido. Como dicen ellos, un toquecito por el teléfono y estoy bien.
0: Ya en la casa se envían mensajes por WhatsApp.
1: Sí, hasta
0: Ven
1: así.
0: a comer. Entonces le sale el mensaje en el
1: Sí,
0: Messenger, en el Facebook o en el
1: ya.
0: WhatsApp.
1: Exacto. Aquella eran unos años diferentes.
0: Eran años análogos. O sea, la diferencia análogo y digital, ahora todo es digital. Todo es un clic. Antes un galletón no era un clic.
1: No, si, no, no había eso en nuestra casa,
0: No
1: pero
0: había violencia.
1: un jaloncito de oreja.
0: De oreja, ¿no, verdad?
1: Sí, un jaloncito de oreja, ¿no, verdad?
0: Sí.
1: Sí. Era algo así.
0: Ni poner a ver a Dios comiendo arroz.
1: No, eran otros tiempos. Los padres.
0: ¿De qué año tú te refieres? ¿Qué década tú te
1: Bueno,
0: estás
1: yo
0: refiriendo?
1: diría que en el año 45, 50, por
0: Ya,
1: ahí, en los
0: yo no había
1: 50.
0: nacido todavía.
1: Tú no habías nacido.

0: claro.
1: ¿Tú vivías con tu papá y tu mamá no, antes de casarte?
0: Los padres, cuando corregían a uno, nada más tenían que mirarlos. Los ojos le decían a uno lo que uno estaba haciendo mal o lo que debía hacer. Es cierto, Elcita. Aquí también nos acompaña una compañera de muchos años.
1: Amiga de
0: desde
1: infancia.
0: La infancia, uh-huh. Como diríamos casi de la infancia, porque pasamos muchos años juntas en la escuela. Uh-huh. Y su nombre es Elcita Carbucia. Y nos ha querido venir a acompañar en el programa de Claudio. En esta
1: sí. Tarde. Entonces la enseñanza era realmente había autoridad en la enseñanza.
0: Mucho. Y no sé, por lo menos...
1: Pero ustedes no necesitaron pelas.
0: No, eso no.
1: Jaloncito de oreja, no, únicamente.
0: Un jaloncito de oreja, un quizás un...
1: ¿Y pellizco? ¿No le dan pellizco?
0: ¡Ay, los pellizcos!
1: Los pellizcos. Son muy, muy sí. efectivos los pellizcos.
0: Sí, sí,
1: o sea,
0: sí.
1: Te ponen a brincar.
0: Exacto.
1: Sí, sí, sí.
0: Eso sí. Pero ya nosotros ya éramos bastante creciditos y ya... Ajá. Como te digo, los hijos no eran tan
1: díscolos,
0: que tan éramos respetuosos con los padres. Con una simple mirada ya uno sabía que debía comportarse, ¿no? Por lo tanto, uh-huh. En nuestro hogar no hubo eso de correas, no,
1: no.
0: Aunque se amaga. sí. Pero la verdad es que han pasado tantos años que... Es hasta cierto punto grato recordar. Yo recuerdo que aquí con mi amiga Elcita, en la escuela normal de señoritas, en los años 50.
1: La escuela normal de señoritas, ¿eso no era la de Salomé?
0: Salomé Ureña.
1: Claro.
0: Nos hacían aprendernos
1: escritora dominicana.
0: Las poesías de Salomé Ureña.
1: A mi Pedro.
0: Larguísimas.
1: Larguísimas. Y no tan divertidas.
0: Bueno,
1: era muy
0: a mí me hicieron aprenderme algo sobre la patria. Uh-huh. Y no recuerdo cuál fue la que le hicieron aprender a Elcita.
1: Entonces vamos al cambio y cuando regresemos seguimos conversando con doña Olga Bello, que es la progenitora de mis días.
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11: El más importante para mí es el amor compasivo. El amor que piensa en los demás. El amor que hace que lo que tú tienes dentro de ti también le pertenezca a los demás. 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

0: No es una emisora de Estados Unidos la que están escuchando. Estamos en La Piña y Trova con Claudio. Hoy con muchas canciones en inglés, pero siempre traduciendo las letras. Parecería que todo se lo lleve el viento. Que todo se lo lleve el viento, pero no es así. Porque aún nos quedan los valores de quienes nos criaron, de quienes nos anteceden. Y saben que la vida puede seguir siendo como debe de ser, ¿no verdad? Una vida amorosa, llena de cariños y de valores, ¿verdad, Elcita?
1: Sí, eso es cierto.
0: Elcita, mi amiga de mi mamá, Olga Bello, que está con nosotros hoy, Elcita Carbucia. Estamos pues escuchando las canciones en inglés, pero que dicen mensajes muy interesantes. Ahí de fondo estamos escuchando a Bob Dylan, un ícono de los 60s. Olga, dime entonces, ¿qué es sobre lo que no debe cambiar? ¿Qué no debe cambiar? A pesar de que los vientos cambian.
2: Bueno, siempre el amor a la literatura, el amor al prójimo, eso no debe cambiar.
0: Okay.
2: Y debe ser, nos inspire cada día a ser mejores para hacer agradable la vida a los demás también. Hay muchos valores que debemos respetar. Yo estoy segura que Elcita puede ayudarme en cuanto a eso de los valores, porque aquí estamos con ella.
1: Es realidad que si ponemos en práctica los valores que vamos adquiriendo y vamos conociendo desde la niñez, donde tuvimos la dicha de participar con profesores de primera calidad, que nos sellaron el alma de inquietudes bellas, de poemas, de alegrías, de trinos, ver lo que es una flor, lo que es un rayo de sol, lo que es una puesta. Hemos vivido una vida preciosa. Olga y yo nos compartimos mucho en la escuela elemental y superior, y hoy en día disfrutamos nuestra segunda juventud con mucha alegría y el corazón en paz.
0: Bien, aquí en la cabina somos solo tres, pero entre los tres sumamos más de 200 años,
1: ¿sabes? Bueno, yo soy un año mayor que Olga, tengo 87 años.
0: Wow.
1: Muy bien vivido, muy feliz.
0: Qué bendición vivido. Poder llegar a esa edad como han llegado ustedes, no solamente lúcidas, sino llenas de amor. ¿Cómo han sentido esta etapa de sus vidas? ¿Qué contacto siguen teniendo con las generaciones de ahora, sobre todo con los nietos?
1: Le doy gracias a Dios.
0: Son millennials.
1: Porque vivo en un edificio donde vive también mis hijos, mis nietos casados.
0: ¿Cómo?
1: Y mis bisnietos.
0: ¿Cómo?
1: Sí, ese edificio lo hizo mi hijo y ahí vivo yo. Y en otro apartamento vive la mayor, que es Arlene Isabel, que casó con Laurentino Genao y me regaló dos nietos, Anabel María y el más pequeño, que se llama Laurentino.
0: Dile que lo escuchen para que tengamos público.
1: Sí, no, de ahora, tú verás.

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Óyeme, qué canción. Ese es Bob Dylan, ícono de los 60's. Oigan qué letra. Digo, ¿cuántos caminos debe recorrer un hombre? Él cita, antes de que le puedas llamar hombre. ¿Cuántos mares debe surcar una blanca paloma antes de dormir en la arena? ¿Cuántas veces deben volar las balas de cañón, la guerra, antes de ser prohibidas para siempre? Esto, señores, esto son letras de los 60's, de Bob Dylan. Vamos a ponerla desde el inicio de nuevo. Son letras realmente aleccionadoras, y por eso Bob Dylan recibió hace 2 o 3 años el premio Nobel de Literatura. Vamos a oírlo.

0: La respuesta, amigo mío, está flotando, está silbando en el viento. La respuesta está flotando en el viento. ¿Cuántos años puede existir una montaña antes de que sea lavada por el mar? ¿Cuántos años pueden vivir algunos antes de que se les permita ser libres? ¿Cuántas veces puede un hombre girar la cabeza y fingir que simplemente no ha visto nada?
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0: Bien, estamos en La Peña y Trova con Claudio, pues disfrutando de la presencia de Olga Bello y del Cita Carbuzo, y allá yo dije que son dos jovencitas de alma, de corazón, y que se mantienen totalmente lúcidas, y gracias a Dios que están viviendo y sin desconectarse del tiempo en el cual estamos viviendo, que es un tiempo muy acelerado, es como las computadoras. De buenas primeras, la computadora que te venden ya está desfasada, porque en un año ya han lanzado otra, y cuando tú vienes a ver, ya el CD no tiene nada que ver, y mucho menos el cassette, y cuando vienes a ver, tampoco el video, el VHS, nada, todo cambia, y estamos viviendo un tiempo muy, muy distinto, pues yo me maravillo como ustedes han logrado mantener contacto. ¿Qué hacen ustedes para mantenerse en contacto con las generaciones de ahora, con los cambios de ahora?
1: Yo en particular tengo mi iPad.
0: Ah.
1: Y con ese iPad yo puedo, a través de las redes Facebook, yo me comunico con mis hijos, con mis nietos, me comunico con todas mis amigas aquí en la República Dominicana, porque yo vivo en los Estados Unidos. Y así hago una vida social aún sin salir de mi casa. Aprendo mucho, y para la mente, claro, los juegos para mantener la mente fresca y activa. Así que la tecnología no está del todo oculta para nosotras, las que estamos envejeciendo. Simplemente aprendemos menos, poquito a poco, y siempre dependemos de la juventud para que nos indiquen.
0: Bueno, cuando los nietos salen buenos, ¿no? Sí, pero yo decía que ya las generaciones de ahora son digitales. Ya nacen, bueno, si tú los pides así, te vienen con un celular. No. Nacen con un celular.
2: Tinito, sí. El mayor de Jorge Amado, de Jorgito Amado, mi bisnieto. Ese es que me pone el celular en hora para que me despierte de madrugada cuando tengo un compromiso.
0: ¿Qué edad tiene?
2: Laurentino de Jesús tiene 7.
0: Dicen que el que aprende viejo y con de eso abajo, aprende mal y con trabajo.
1: Yo sé, ese chiste no lo había
0: oído. Pero es real. Entonces a ti, el chiste que yo te puedo enseñar, que es muy poco, yo te lo enseño ahora y a ti se te olvida
1: inmediatamente.
0: A mí también se me olvida. A mí me han explicado, un amigo me ha explicado el programa de edición de video, el Final Cut.
1: Sí.
0: Me lo ha enseñado como 10 veces, y como no lo practico, si no lo practico se me olvidan los shortcuts, todo lo que tiene que,
1: exacto,
0: que no que ver. Sí, pero ¿y tú, Elcita, cómo te mantienes en contacto con esta generación? Tú lo dices por el asunto de comer con ellos y eso, pero ¿cómo tú logras entenderte con
2: la generación? Bueno, me entiendo con ellos de palabras, porque soy muy poco versada en la comunicación digital.
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0: El más importante para mí es el amor compasivo. El amor que piensa en los demás. El amor que hace que lo que tú tienes dentro de ti también le pertenezca a los demás. Quien les habla, Claudio Cohen, poniendo buena música.

0: me han pedido una canción, entonces, como está la Peña y Trova.
1: Qué bien.
0: Y Madeleine, probablemente también te esté escuchando, Madeleine Amelia. Me pediste una canción, que ¿cuál era la de...?
1: Las Cibeles.
0: Que es una canción de Joaquín Sabina, que habla de un interno, porque ahora no le dicen enfermo, un interno. Bueno, los presos también le dicen interno. Que se fugó, se escapó del hospital. Fue para ir a ver a su estatua preferida, las Cibeles. Entonces, dice, llegó con su espada de madera y zapatos de payaso a comerse la ciudad. Compró suerte en Doña Manolita y al pasar por las Cibeles quiso sacarla a bailar. Un vals, como dos enamorados y dormirse acurrucados a la sombra de un león. Entonces, las Cibeles le empieza a hablar al interno, al loco, y le dice, ¿qué tal? Estoy sola y sin marido, gracias por haber venido a abrigarme el corazón. Entonces finalmente descubren que el interno se escapó. Dice, ayer a la hora de la cena descubrieron que faltaba el interno 16, tal vez, disfrazado de enfermero, se escapó de Ciempozuelos con su capirote de papel a ver a su estatua preferida. Bueno, un anillo de pedida le robó en el Corte Inglés. Con él en el dedo al día siguiente, vi a la novia de la gente que lo vino a detener. Cayó como un pájaro del árbol, cuando sus labios de mármol lo obligaron a soltar. Quedó un taxista que pasaba, mudo al ver cómo empezaba las Cibeles a llorar.

0: Sí, llamaron un par de personas, gracias por preguntar sobre, sobre las jovencitas que hoy están con nosotros, que nos acompañan, que son Olga Bello, mi progenitora, y Elcita Carbucia, también su amiga íntima de infancia. ¿Ustedes vivieron el ciclón San Zenón?
1: No. Mi hermano acababa de nacer, me decía mi mamá.
0: Porque eso fue en el 1930.
1: Sí, y nosotros somos del 33 y 34.
0: Porque murieron más de 4.000 personas.
2: Las casas eran de muy mala construcción.
0: Entonces.

0: Entonces ese fue el inicio de la época de Trujillo, 1930. Sí. Y usted sabe quiénes estaban aquí en el 1930. Estaba aquí el trío Matamoros.
1: Ay, madre mía.
0: El trío Matamoros estaba, que tenía apenas 5 años de fundado, y estaba aquí de gira por República Dominicana. Entonces de ahí es que viene la canción. Cada vez que me acuerdo de aquel ciclón, cada vez que me acuerdo de aquel ciclón, se me aprieta el corazón cada vez que me acuerdo del ciclón. Estaban aquí cuando el ciclón llegó, San Zenón, ¿no?
1: Sí.
0: Que es uno de los ciclones más feroces que ha habido. Vamos a escuchar un poquitico para después dar una anécdota de un tema que ha sido universal, que ellos compusieron aquí casualmente enfrentando el ciclón. Ellos dicen al final, porque siempre hay como una lucha entre la envidia. Entonces, para los que dicen que el trío se murió en el ciclón, que pierdan cuidado, que nosotros seguimos cantándole al son. Vamos a escuchar un poco del trío Matamoros.

0: corazón. A mí, yo no me lo sabía, como que se me aprieta el corazón. Que se me enferma el corazón.
1: Yo creía que era aprieta también.
0: Sí. Bueno, el ciclón Sansenú se llevó todo. No quedó casa. Arrasó de manera casi total. Y recuerdo haber leído que el trío Matamoros, pues, se escondieron donde pudieron, debajo de un fregadero, sí, ¿no? De algo que no se lo llevara el fuerte viento. Entonces, la anécdota del Sansenú. Entonces yo me puse a buscar, porque ahora los huracanes, los ciclones tienen nombres. Tienen nombres asignados, preasignados, para la temporada ciclónica. Bien, entonces yo me puse a buscar, contrale, porque es por letra de abecedario. Se supone que si la Z, para que llegara la Z, si era por nombre y era por abecedario, entonces habrían transcurrido todas las letras del abecedario en cuanto a ciclones. Y eso me extrañó mucho, que hubiese tanto ciclón en el 1930, y no era así.
2: El 3 de septiembre fue. Uh-huh. Entonces era...
0: ¿Qué memoria?
2: No, porque lo he oído mucho.
0: Ya, bueno, entonces lo que sucede es que le pusieron Zenón, San Zenón, por el santo, porque en ese tiempo...
2: El 3 de septiembre
0: era no se usaba ponerle un nombre apelando a las letras del abecedario. Cada inicial tiene el nombre de un ciclón. Pero entonces lo más gracioso es que él escuchaba en la pensión donde él estaba a una mujer llorar. Compusieron entonces un tema que dice así...

0: Lunes. Entonces, ese tema de Lágrimas Negras, de los que pusieron los Matamoros acá, habiendo oído llorar, escuchado llorar a una mujer que lastimeramente la había dejado.
1: El compañero.
0: Sí, entonces se quedó llorando.
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0: Vamos a escuchar con Omar Oportuondo, Lágrimas Negras.

0: Estamos aquí en la Peña y Trova con Claudio, compartiendo con Olga Bello y con Elcita Carbucia. Tenemos un tema que yo te voy a poner, mami, que es de algo que tú bailaste.
1: Ay, Dios.
0: Que tú bailaste en tu adolescencia. ¿Elcita también bailó ballet?
1: Nosotros éramos declamadoras.
0: Eran declamadoras. Oye un poquitico de lo que te voy a poner. Dice así.

0: Es un vals.
1: Bueno, estábamos en la escuela Salomé Ureña de Enríquez. Y un año, una profesora de baile eligió a unas cuantas alumnas para que aprendieran ese baile y lo hicieran para demostración en un terreno que era de la escuela de los varones, la normal de los varones, no recuerdo cómo se llamaría en aquellos tiempos. ¿Tú recuerdas?
2: Yo creo que se llamaba Presidente Trujillo.
1: Mira eso. Bueno, pues bien, esta profesora nos enseñó a unas 30 alumnas a bailar.
0: Vale.
1: Ballet de Copelia.
0: ¿Cuál era la profesora?
1: No recuerdo el nombre. Era una dominicana que había estado viviendo en los Estados Unidos. Bien. Y que regresaba al país.
0: ¿Y reunió a 30?
1: Bueno, sí, le permitieron ser profesora de baile de la normal de señoritas. Y ella eligió como a 30 de nosotras para que hiciéramos este baile.
0: Copelia.
1: Yo rehusaba a formar parte del grupo porque yo me sentía quizás que yo era una profesional con respecto a las demás. Sin embargo, la profesora, la directora de la escuela, ¿cómo se llama?
2: Urania Montaz.
1: Eugenia Montaz.
2: Urania.
1: Me dijo que sí, que yo tenía que bailar. Y me agregué al grupo. Y cuando la profesora se enteró de que yo iba a participar también junto con todas aquellas alumnas, me dijo: caramba, si yo sé que tú vas a formar parte del grupo, yo no hubiera tenido que estar dirigiéndolo.
0: Wow.
1: Me halagó mucho eso. Y fue un éxito total.
0: ¿Qué edad tú tenías?
1: Bueno, tendría como algunos 17 o 18 años.
0: Wow.
1: 17 más bien.
0: Y bailabas el ballet de Copelia. Yo lo sé porque me quedé con los discos.
1: Sí.
0: Cuando hubo que hacer acopio de ellos, yo vi que estaban ahí, pues déjame recoger los discos en una de esas mudanzas. Y me quedé con sus discos, de Copelia, de Delibes, de Leo Delibes. Me quedé con la obertura de William Tell. Rossini, sí, que es la música que emplea Walt Disney en sus muñequitos. Eso es de la obertura de William Tell,
1: claro,
0: de Rossini.
1: Claro. Sí.
0: Entonces, escuché buena música de ustedes, pero yo quisiera que ya en estos minutos del programa que nos quedan, pues poder aprovechar un poco de su declamación, sus declamaciones.
1: Vamos a ver si
0: me motiven que van a declamar.
1: Mire, vamos a ver si Elcita se recuerda de alguna de esas poesías que ella declamaba.
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0: y que quizás también me pasará como a Alcita, que se me olvide a mitad del camino. Pero comenzaba así. En la coronada villa, calle del Humilladero, número 80, tercero, con honores de Boardilla, vive doña Blasa Ortiz. Señora muy campechana, muy gorda, muy charlatana, muy pobre y muy infeliz. Ese es el comienzo de la poesía. Y nos habla de sus hijas, que son muy feas, las pobrecitas, que fue el legado que le dejó su esposo al morir. Y estaban ya en edad casadera.
1: Y había que cargar con ellas porque había que dar una dote. Las mujeres le quedaban la dote.
0: Sí, pues bien, las pobrecitas estaban en edad de casarse y feísimas que eran. Por eso la madre insistía en hacerle el ambiente a sus hijas. Uh-huh, y uh-huh. Invita a los moradores del edificio y preparan la vivienda para esa ocasión. Sí, pues como le decía, que la señora era doña Blasa Ortiz, señora muy campechana, muy gorda, muy charlatana, muy pobre y muy infeliz. Viuda de un tal don Silverio Trigueras, que fue empleado en no sé qué negociado de no sé qué ministerio. Lo cierto y seguro es que por ir sin capa un día, se murió de pulmonía el año 63, dejando el pobre Trigueras, como recuerdo sin duda, varias deudas, una viuda y tres niñas casaderas. Tres que si fueran bonitas hallaran colocación, pero por desgracia son muy feas las pobrecitas. Y en vano para casarlas, doña Blasa corre y suda. No encuentra la pobre viuda el modo de colocarlas. Esto no ha de ser eterno, dijo la madre hace días. Es necesario, hijas mías, pensar en que entre el invierno. Y que si aquí solas estamos cosiendo a todo coser, ninguno puede saber lo que todas deseamos. Por consiguiente, decido hacer lo que Cachupín, a ver si al cabo y al fin se presenta algún partido. Y aunque nos cueste un derroche, de este invierno ya no pasa. Nos quedaremos en casa los domingos por la noche. Hicieron la invitación, llegó el día señalado, y ni uno solo ha faltado a tan grata reunión. Nadie por lo atenta vale lo que esta pobre mamá, que anda de acá para allá y habla y corre y entra y sale. Componen el mobiliario de la diminuta sala. Un reloj que no señala, una cómoda, un armario, dos marquesitas tronadas, que así las puso el abuso, cuatro sillas en buen uso y siete perniquebradas. Un sofá, que Dios sabrá los muelles que tiene dentro. Y un velador en el centro del salón, no del sofá. Hay en una rinconera un acerico muy mono y un busto de Pío Nono y varias frutas de cera. La cuestión del alumbrado está a cargo de un quinqué con un tubo que no sé si es que está roto o manchado. Y tiene, en fin, doña Blasa, en la sala en que se engríe, una estera que se ríe de la dueña de la casa. La gente, a decir verdad, es de lo más distinguido de toda la vecindad. Uh-huh. Una señora muy flaca, con una niña muy seca, y otra como una manteca que va en busca de casaca. Dos jóvenes delineantes que buscan colocación, un músico de afición y cinco o seis estudiantes. Una señora muy fina que dicen que tiene estanco. Un sastre del sotabanco. Dos horteras de la esquina. Un señor que es oficial cuarto o quinto de fomento. Y un cura del regimiento que vive en el principal.
1: Miren el público.
0: Nada olvidó doña Blasa, que ella no falta la moda. Y para obsequiar a toda la gente que honra su casa, ha dispuesto con primor, dándose así propio uh-huh. brillo en el oscuro pasillo, el buffet que es de rigor, buffet del que dan señales una bandeja muy ajá. vieja y encima de la bandeja cuatro copas desiguales.
1: Cuatro copas distintas.
0: Y a falta de buen champaña, encuentra la reunión agua pura a discreción en un botijo de ocaña. Pero señores, ¿qué es esto? Dice doña Blasa. ¿Estamos en misa? ¿Qué? ¿No bailamos? ¿Usted también? Por supuesto. ¡Vamos, pollos! ¿Qué les pasa, niñas? ¡Quitan esa mesa! ¡Jesús! ¿Y cuánto me pesa no tener piano en la casa? Pero no importa. ¿Qué diablos? Se tararea y en paz. Vamos, si yo soy capaz de... Sepárese usted, don Pablo. Señora, no quiero riñas. ¿Sabe usted lo que digo? ¿Qué? Que cante usted conmigo para que bailen las niñas. Si no se puede, mamá. ¿Qué si no se puede? ¿Y por qué? Pues no lo está viendo usted. Esto es muy pequeño. Ya. Pues entonces jugaremos a juegos de prendas. Sí, déjenme ustedes a mí que proponga. A ver, pensemos. Mi memoria es tan infiel, por Dios. No rimen ustedes las sillas a las paredes, que se estropee el papel. ¿Con qué? ¿Qué hacemos en fin? ¡Jesús! ¡Ahora qué reparo! Pues ya está aquí don Genaro. ¡Toque usted el violín!
1: No lo he traído.
0: ¿Qué escucho? ¡Vaya usted por él ahora!
1: Vivo muy lejos, señora.
0: ¡Caramba! Lo siento mucho. De veras que lo lamento. ¿Quién con música se aburre? Pero, hombre, ¿a quién se le ocurre venir sin el instrumento? Pensemos en otra cosa. No hemos de estarnos así. Ay, pues si no fuera por mí, ay, qué juventud tan sosa. No inventan nada, es chocante. ¿Qué es eso? ¿Han llamado? Voy, al punto de vuelta estoy. ¡Si es don Frascrito, adelante!
1: Ajá. Ahí es que yo lo recuerdo, sí.
0: El don Frascrito pequeño, el don Frascrito presente, es un señor malagueño, muy rechoncho, muy pequeño, muy feo, muy ocurrente. Pase usted. ¿En qué ocasión tan oportuna ha llegado? Es el hombre más salado. Ya tenemos diversión. Aquí, tome usted asiento. Niñas, señores, chiquitito. Vamos, señor don Frascrito, cuéntenos junto un cuento.
1: Señora, yo no sé.
0: El que usted quiera.
1: Si yo...
0: No me diga usted que no, porque me incomodaré. Ocupa usted esa silla. Mucho silencio, un momento. Pues señor, contaré el cuento de un soldado de Sevilla. Ese mismo, sí señor. Venga el cuento del soldado. Estando este hombre a mi lado, no comprendo el mal humor.
1: Pues señor,
0: vamos allá. El soldado de mi cuento. Aguarde usted un momento. Usted me dispensará, luego seguiré contando. Niña, mamá, mande usted. Quite la luz al quinqué, que ese tubo se está ahumando. Prosigue usted, don Frascrito. Pues señor, que ocurrió un día que mi soldado tenía... Espere un momentito, espere usted un poquitito. Se me ha figurado oler que se quema el estofado. La chica se habrá olvidado. Con permiso, voy a ver, ¿eh? Estoy de vuelta al momento. Aguarde usted, don Frascrito. Lo que me olía era el frito. Vamos, siga usted el cuento. Pues señor, que el caso fue que mi soldado... ¿Han llamado? Sí, sí, no me he equivocado. ¿Quién será? Perdone usted. Sí, son las zaragatas. Vengan ustedes acá. ¿Cómo queda la mamá? ¿Por qué no viene la ingrata? Sigue peor del flemón. Se ha quedado en casa sola. ¿Qué tal, Rita? ¿Qué tal, Lola? ¿Qué tal, Luis? ¿Qué tal, Ramón? ¿En dónde está el otro hermano? ¿Se ha sabido de Mercedes? ¿Por qué no han venido ustedes un poquito más temprano? Sigue la buena señora con mil preguntas como esta. Y en preguntas y en respuestas se pasa más de una hora. Oigamos con interés al andaluz más salado. Sigue el cuento del soldado. Pues señor, que el caso

0: En CDN Radio, la hora 5 de la tarde. 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

0: Muchas gracias. Pues este tema que sigue es un está escrito por el señor Rubén Blades y habla acerca de toda esa gente que han esa gente que se ha dedicado a tratar de tener un mundo más justo y los han perseguido, los han torturado, los han desaparecido y algunos matados. Esto se llama Desapariciones.
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En CDN Radio, la hora 6 de la tarde. 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

0: 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En CDN Radio, la hora, 7 de la noche. 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
1: Buenas noches, gracias por acompañarnos una vez más en CDN. Fin de semana, este domingo 31 de mayo, día muy especial, Día de las Madres. Esperamos que todos hayan complacido y consentido a sus madres. Vamos a iniciar de inmediato con los titulares.
2: A la mujer que Dios le dio el don de ser madre, es el regalo más grande que pueda haber.
3: Ese domingo es Día de las Madres y familias dominicanas expresan de distintas formas amor y admiración por sus progenitoras. Comerciantes de la Avenida Duarte reportan bajas ventas en el Día de las Madres. Con proyección a ser menos intensa, este primero de junio inicia la temporada ciclónica del Atlántico. Falta de pruebas y hechos sin consecuencias penales, entre las razones que tomó la jueza Altagracia Ramírez para dictaminar auto de no al lugar en favor de 4 imputados del Ministerio Público. La DNCD realiza 2 operativos en Barahona y apresa a varias personas vinculadas a un cargamento de más de 1.700 kilos de cocaína. Se reanudan las operaciones aéreas entre República Dominicana y Haití.
4: Si queremos después nosotros mismos juzgar a nuestros gobernantes, debemos participar en elegirlos.
3: Y colombianos residentes en República Dominicana acudieron a votar en su embajada para la elección presidencial.
1: Este domingo es el día del ser más sublime de la tierra. Se celebran las madres en la República Dominicana. Nuestra compañera Deyanira López conversó con varias mujeres extraordinarias que han entregado su vida para educar y sacar adelante a sus hijos. Vamos a ver la historia.
5: Amor, entrega y sacrificio son los sinónimos perfectos para definir a una madre. Quienes han tenido la bendición de dar vida coinciden en que esta etapa es sin duda el mayor tesoro de su existir.
2: A la mujer que Dios le dio el don de ser madre, es el regalo más grande que pueda haber.
6: Todo, todo, para mí, todo.
7: Para mí, no hay ningún pato sino que
6: lo más bello que Dios le regala a uno. Bendiciones que Dios nos da.
2: ¿Cuántos hijos tenés?
6: 4.
2: ¡Wow!
6: Varones todos.
5: Para ellas no existe horario ni cansancio. Desde tempranas horas de la mañana se han levantado a vender café, a comercializar productos en las calles o a realizar cualquier labor digna, con un solo norte: sacar a flote a sus hijos, quienes hoy cosechan los frutos como grandes profesionales.
2: Bastante, y no terminamos nunca. Mis hijos ya son mayores de edad, están casados, y yo como quiera sigo pendiente de ellos.
8: Trabajando, cogiendo lucha y levantándome a las 2 de la mañana.

0: A las 3, a las 4 y ya. Para dime a las 2.
1: Yo me alquilaba en cocina, yo me alquilaba para fregar, yo me alquilaba de noche en restaurante. ¿Tú ves? Y así yo pude criar mis hijos. Gracias le doy a Dios.
2: Con orgullo narran parte de esos consejos y firmes enseñanzas que les proporcionaron a sus hijos como pilar fundamental de su formación.
3: A que tienen que respetar a su padre y a su madre y a su semejante. Todo el tiempo.
4: Mis amores, yo los amo. Nunca haga cosas malas porque de que se los reclamo por donde quiera que sea. Y si no se los reclamo, se los reclama la policía.
5: Don respeto. Buenos días, buena tarde, hasta mañana.
0: Que siguieran su estudio para que siempre siguieran el camino como se debía de llegar.
2: Estas damas, que en su mayoría ya son abuelas, aprovechan la ocasión para hacer un llamado a la nueva generación de madres e instan a rescatar valores perdidos, inculcando el respeto y la obediencia en la crianza.
6: Que eduquen bien a sus hijos, porque no está fácil la situación de ahora.
7: Se lo cuentan bien, que no le hablen mal a nadie, lo ajeno que no le pongan la mano.
3: Y que sus hijos le den la educación que nos dieron a nosotros. El respeto ante todo, la obediencia.
2: Estas abnegadas mujeres se ruborizan, pero no pueden ocultar la satisfacción del deber cumplido. Hoy sonríen porque saben y sienten que están recogiendo lo que han sembrado en sus hijos. Desde Santiago, de Yanira López, CDN.
8: Y con motivo del Día de las Madres, una parada de motoristas del sector Villa Juana organizó una rifa y entrega de regalos para decenas de madres de la comunidad en una actividad dedicada a reconocer su esfuerzo y dedicación. Los organizadores explicaron que decidieron realizar esta iniciativa porque entienden que a las madres hay que homenajearlas y demostrarles cariño en vida, compartiendo con ellas una fecha tan especial.
9: Gracias a Dios, porque no tengo a mi madre, porque yo sé, él sabe por qué se la llevó. Pero estoy haciendo la obra que él me ha dejado. Soy motoconcho, tengo 13 años aquí en la parada y tengo 13 años haciendo esta obra, gracias a Dios.
10: Mi mamá, eso es un ser demasiado hermoso, divino, que gracias a nosotros nos dio la oportunidad de uno ser hijo de ellos, ¿entiendes? Y uno tiene que dar todo. Siempre he dicho que siempre uno tiene que dar todo en vida, no después que se muere, porque después que se muere mucha gente le quiere comprar una vaina de oro, que es una rosa. Aquí es que verdad uno tiene que dar el amor a ella.
11: Amén, así. En vida.
10: Claro, en vida, en vida.
12: ¿Y qué piensa regalarle a su madre hoy?
10: Yo le voy a llevar, yo entero voy para allá, para Villa Mayorita, a darle un abrazo, ¿verdad?
8: Durante la actividad fueron entregados diversos obsequios a los participantes en un ambiente de celebración y agradecimiento hacia las madres de ese sector. Y ese Día de las Madres, ciudadanos consultados afirmaron que las tradiciones de hacer regalos se han perdido, mientras que comerciantes manifiestan pocas ventas en este día. María Saldaña nos cuenta más a la historia.
13: Algunos vendedores aseguran que aunque las ventas están bajas, los ciudadanos han acudido en busca de regalos para este día especial. Flores, ropas y tazas siguen siendo los artículos más preguntados, pero muchos llegan con presupuesto limitado y buscando ofertas.
14: Han bajado mucho la venta, sí, no me ha ido de que tan bien, pero vamos ahí.
13: Compradores afirman que la población dominicana no guarda dinero para momentos importantes y que el problema no es solo la crisis económica. Sostienen que se ha perdido el hábito de planificar con tiempo y que las compras de última hora terminan afectando el bolsillo.
15: Entonces esta gente que gastan lo de ellos en cosas que no es prioridad, después para allá al supermercado están los gritos. Pero ya gastaste en lo que no es factible para tu hogar y para tu propia vida. Entonces el país lo que tiene es que aprender a economizar bien lo que gana y a aprender a guardar el día claro para ya que amanece nublado, sabe dónde está el pan nuestro de cada día.
13: Mientras tanto, algunas madres comentan que debido al costo de la vida, las tradiciones de regalar un día como hoy se ha perdido. Para ellas, el verdadero obsequio es la visita y el tiempo compartido, más que cualquier presente material.
16: Gracias a Dios, que sea una menta te regalan y hay que cogerla con amor y con gusto.
17: Compramos cosas, compramos tratamientos, cosas, compramos mucho.
18: Los precios están ahí entre dos, para decirte la verdad.

0: Yo misma no he entrado a mucha parte, solamente estoy cumpliendo.
1: Los ciudadanos esperan que pese a la crisis económica y al cambio en las costumbres y tradiciones, no se pierdan los valores más importantes de este Día de las Madres, que son el respeto, la gratitud y el tiempo compartido, que vale más allá que un regalo material. María Saldaña, CDN.
2: Bueno, y pese a la celebración del Día de las Madres, las paradas de autobuses con destino a La Romana, Higüey y Punta Cana han registrado poca afluencia de pasajeros, según revelaron choferes y encargados de las rutas, quienes aseguran que en años anteriores, desde tempranas horas del día, los ciudadanos se trasladaban en masa hacia las distintas provincias del país para compartir con sus madres. Los conductores manifestaron también que la baja movilidad se debe principalmente a la crisis económica que enfrenta el país, como el alto costo de los pasajes, la comida y otros gastos que han obligado a muchas familias a posponer los viajes y celebrar la fecha con recursos limitados.
3: El día de hoy ha sido un día que no parece que es día de madre, hoy no ha habido flujo de pasajeros, pero ustedes saben cómo está el país. Estamos pasándola todo.
4: Comparado con los años anteriores, está muy, muy flojo. No le sé decir respecto de allá para acá, puede ser está un chin más fluido, pero de aquí hacia Higüey está un poquito flojito.
2: Esperan que en las últimas horas la afluencia de pasajeros aumente y así compensar la bajada registrada durante la mañana, ya que muchas son las familias que aún no se han movilizado a sus destinos. Bueno, y pasar por el cementerio de la avenida Máximo Gómez es una tradición que cada Día de las Madres se mantiene viva. Decenas de personas acudieron hoy para limpiar nichos, colocar flores y recordar a sus seres queridos. Entre lágrimas, oraciones y momentos de reflexión, hijos y familiares compartieron recuerdos de aquellas madres que ya no están físicamente, pero que continúan presentes en sus vidas.
5: Fui a visitar a mi madre fallecida y a otras madres que yo le tenía tanto aprecio, tanto cariño. Realmente yo exhorto a los que tengan su madre viva que la adoren, que la idolatren, porque después de muerto lo único que podemos hacer es el tributo de orar por ella y venir a visitar su tumba. Así que yo deseo a todas las madres que pasen un feliz día.
6: Más de todos los años, yo vengo así de pronto, ando por la Máximo Gómez y vengo de pronto a ver la tumba. Y es algo cultural que tenemos nosotros los dominicanos, latinos, que sea. El limpio tumba, nos hemos acostumbrado también a orarle algo, pedirle siempre al Señor que siempre lo tenga en su buen lugar.
2: La visita a Camposanto se convirtió una vez más en una muestra de amor y gratitud, donde las flores y los recuerdos sirvieron para mantener vivo el legado de quienes dedicaron su vida a sus familias. Seguimos con motivo de la celebración del Día de las Madres. La alcaldesa del Distrito Nacional, Carolina Mejía, realizó este domingo su tradicional recorrido por los cementerios municipales para supervisar las condiciones de estos espacios y garantizar que las familias pudieran visitar a sus seres queridos en un ambiente seguro y organizado. La ejecutiva municipal explicó que previo a esta fecha se llevaron a cabo labores de limpieza, mantenimiento y acondicionamiento en los Campos Santos, además de reforzar la seguridad con la presencia de agentes policiales y personas del cabildo para asistir a los visitantes durante la jornada.
7: Siempre venimos a ver que todo marche bien, gracias a Dios. Hacemos previamente un trabajo de mantenimiento. Aprovechar que ustedes están aquí para desearle a las madres dominicanas un día maravilloso. Que no sea solo este día, pero que en este día que nosotros de manera particular se nos reconoce esa gran bendición de tener a nuestros hijos, que el Señor bendiga a cada hogar de la República Dominicana.
2: Durante el recorrido, Mejía aprovechó la ocasión para enviar un mensaje de felicitación a todas las madres dominicanas, al tiempo que destacó la importancia de preservar estos espacios en condiciones adecuadas para que las familias puedan honrar la memoria de sus seres queridos. Cambiamos de tema porque cientos de ciudadanos colombianos ejercieron su derecho al voto en suelo dominicano durante los últimos 7 días para las elecciones presidenciales de esa nación. Jonan González estuvo dando seguimiento a este proceso y nos cuenta que estos votantes acudieron a las urnas convencidos de que son los responsables de decidir el destino de su país.
8: creo que hay que hacer. Desde el pasado lunes, cientos de ciudadanos colombianos radicados en distintas partes del país participaron en las elecciones presidenciales de su nación a través de 6 mesas electorales habilitadas en la Embajada de Colombia en República Dominicana. Este domingo, último día de la jornada de votación para escoger el sucesor del presidente Gustavo Petro, los colombianos acudieron a las urnas desde las 8 de la mañana, convencidos de la importancia de decidir quién dirigirá los destinos de su país.
9: A pesar de que nosotros vivamos fuera, es muy necesario que nosotros aportemos, aunque sea un granito de arena para nuestro país, porque allá están nuestras familias, en mi caso están mis papás, está mi hermano, entonces yo quiero que ellos más adelante puedan tener un buen gobierno.
10: Bueno, el país necesita que todos participemos, ¿sí? Si queremos después nosotros mismos juzgar a nuestros gobernantes, debemos participar en elegirlos, ¿sí? Esa es la mejor forma de ejercer la democracia.
8: Los colombianos deciden entre 13 candidatos presidenciales, entre los que destacan el senador Iván Cepeda, el abogado Abelardo de la Esperilla y la senadora Paloma Valencia.
11: Creo que ahorita el país está pasando por una etapa pues crítica y necesitamos que haya un cambio.
8: Un poco más de 3.000 ciudadanos colombianos se registraron previamente con su cédula de ciudadanía para ejercer el voto desde la Embajada Colombiana en República Dominicana. Jonan González, CDN.
2: Y los resultados electorales de las elecciones presidenciales de Colombia indican que los candidatos Iván Cepeda y Abelardo de la Espriella van a una segunda vuelta electoral. Ninguno de estos aspirantes alcanzó un 50% más uno del porcentaje requerido para conquistar la presidencia en esta jornada. El curso de los resultados coloca a Iván Cepeda en el primer lugar, seguido de Abelardo de la Espriella, y la candidata Paloma Valencia queda entonces en un tercer lugar. Hacemos la primera pausa. Al regreso explicamos las razones tomadas en cuenta por la jueza Altagracia Ramírez para emitir auto de no al lugar en favor de Gonzalo Castillo. También tenemos detalles de varios allanamientos hechos por la DNCD en Barahona. Este primero de junio inicia la temporada ciclónica del 2026. Y conozca cómo concluyó la visita al país de Christopher Landau, subsecretario de Estado de los Estados Unidos.
12: Gracias por la oportunidad, porque a veces no decimos todo lo que sentimos y no se lo decimos a la persona que se lo tenemos que decir. Y ella verá esto en algún momento y yo trato siempre de decírselo, pero es bueno que todo el mundo lo sepa y que expresemos el amor por nuestras madres de todas las maneras posibles, cuando están juntos, cuando están lejos, cuando están todavía aquí en la tierra, hay que decirlo.

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1: Gracias por continuar con nosotros. Seguimos con más, porque el depósito de pruebas ineficientes y hechos sin consecuencias penales figuran entre las razones que llevaron a la jueza del cuarto juzgado de la instrucción del Distrito Nacional, Altagracia Ramírez, a dictar autos de no al lugar a favor de Gonzalo Castillo y otros cuatro acusados por el Ministerio Público. Nuestro compañero Jonan González nos explica que los detalles de la decisión de la jugadora para su o de la juzgada para su dictamen. Adelante.
2: Al analizar la acusación contra Gonzalo Castillo, la jueza Altagracia Ramírez concluyó que el Ministerio Público no logró demostrar que los depósitos y donaciones recibidos por Gonzalo para su campaña en 2020 tuvieran origen ilícito ni que tuvieran vinculados con los hechos de corrupción investigados.
3: Este, en su calidad de candidato presidencial para la campaña 2020-2024, era una persona pasible de recibir fondos de carácter ilícito.
2: Respecto al exministro administrativo de la presidencia, José Ramón Peralta, la jueza dijo que no se presentaron pruebas que demostraran que gestionó y recibió dinero ilícito, facilitando el uso de un inmueble conocido como La Casita. Por el contrario, la jueza sostuvo que las pruebas indican que Peralta solo figura como fiador solidario del inmueble donde alegadamente se hacían las transacciones ilícitas. Asimismo, el tribunal observó que las funciones políticas desempeñadas por Peralta dentro del PLD hacían necesario que la acusación distinguiera cuáles fondos eran ilícitos y cuáles correspondían a actividades políticas legítimas.
4: Y desde ahora le podemos decir que el Ministerio Público va a apelar esa decisión.
2: Respecto a Daniel Alberto Guerrero, hijo del exministro de Hacienda Donald Guerrero, la jueza estableció que no se logró identificar una actuación concreta, personal y directa, y aclaró que la calidad de accionista del imputado en empresas investigadas ni su relación de parentesco con otro imputado constituyen evidencias.
3: Es una cuestión que no es suficiente para vincularlo con los supuestos hechos que le atribuye el órgano acusador y que deben de estar delimitados por el principio de la personalidad de la persecución y la formulación precisa de cargos.
2: En el caso de la abogada y notario público Rosa Arias Ruiz, la jueza determinó que el único hecho acreditado contra ella es que legalizó dos contratos de cesión de crédito en los que intervino su hijo e imputado Omar Manuel Miki Arias. Sin embargo, la jueza estableció que dicha actuación conlleva una infracción disciplinaria conforme la ley del notariado. Finalmente, en relación con Marcial Reyes, la magistrada señaló que las pruebas incorporadas al proceso demostraban que tenía calidad para ser beneficiario legítimo de fondos derivados de las expropiaciones de terrenos investigadas por formar parte de una sucesión familiar propietaria de esos terrenos. Jonan González, CDN.
1: Unidades especiales de la Dirección Nacional de Control de Drogas y miembros de la Procuraduría Especializada Antilavado de Activos y Financiamiento del Terrorismo ejecutaron múltiples intervenciones en la provincia de Barahona, donde arrestaron a dos hombres vinculados al decomiso de 1.707.92 kilogramos de cocaína el pasado mes de abril en costas de la provincia de Pedernales. Las unidades realizaron dos allanamientos de manera simultánea en residencias del municipio de La Ciénega, de la referida provincia, en el marco de la ofensiva operativa para desmantelar las estructuras de narcotráfico que operan en la región sur del país. En las intervenciones fueron arrestados dos dominicanos que, según informes, forman parte de esta estructura criminal, cuyo modo operativo es traer drogas a las costas de la República Dominicana en narcolanchas procedentes de Sudamérica. Y este lunes 1 de junio inicia la temporada ciclónica en el Atlántico, con una proyección de hacer menos intensa de lo normal. Sin embargo, los organismos meteorológicos llaman a no bajar la guardia por el potencial de formación de algún fenómeno intenso en la región caribeña. Jean Suriel nos presenta los detalles.
5: La temporada ciclónica de este año 2026 se presenta bajo un panorama muy interesante y radicalmente distinto al de años anteriores. El gran protagonista meteorológico que moldeará el comportamiento de los ciclones en el Atlántico es el rápido desarrollo del fenómeno El Niño en el Océano Pacífico, el cual actuará como un freno de la actividad tropical en nuestra región. Tanto el Centro Nacional de Huracanes de Miami como la Universidad Estatal de Colorado de Estados Unidos coinciden en sus pronósticos de una temporada por debajo del promedio histórico. Los números proyectados por ambas instituciones reflejan una menor cantidad de sistemas debido a las condiciones atmosféricas hostiles que genera usualmente El Niño. El promedio histórico en una temporada regular son 14 tormentas, 7 huracanes y 3 huracanes intensos superior a categoría 3. Para este año, el Centro Nacional de Huracanes prevé el desarrollo de entre 8 a 14 tormentas. De estas, entre 3 y 6 podrían ser huracanes, y de estos, entre 1 y 3 huracanes intensos. De su lado, la Universidad de Colorado ha pronosticado 13 tormentas, 6 huracanes y 2 huracanes intensos. El Niño se caracteriza por el calentamiento inusual de las aguas del Pacífico. Este calentamiento altera la circulación global de los vientos, provocando que sobre el Mar Caribe y el Atlántico tropical aumente considerablemente la influencia de los vientos cortantes. A pesar de que la estadística general juegue a favor de una temporada tranquila, no podemos bajar la guardia en República Dominicana durante los próximos 6 meses debido a que el cambio climático añade un factor de impredecibilidad agresivo. El cambio climático ha elevado las temperaturas globales de los océanos a niveles récord. Aunque el Niño genere vientos hostiles en las capas altas, el agua del Atlántico Occidental y el Caribe retiene un calor anormal. Si un sistema logra encontrar una ventana de baja cizalladura, tendrá a su disposición un combustible térmico de alta potencia para desarrollarse con extrema rapidez. Así sucedió el 18 de noviembre del 2023, cuando un disturbio atmosférico estuvo desarrollándose en nuestra región caribeña, generando varios días de fuertes precipitaciones en República Dominicana, además de inundaciones históricas en gran parte del territorio nacional. Ese evento ocurrió bajo la influencia de un fenómeno, El Niño. Jim Suriel, CDN.
1: IAES Dominicana recibió la visita del subsecretario de Estados Unidos, Christopher Landau, acompañado de la embajadora Lía Campos y una comisión oficial del gobierno norteamericano. La agenda incluyó un recorrido por el complejo energético AES Andrés y la presentación del modelo operativo Plug and Play de su terminal de gas natural licuado, infraestructura que constituye el principal punto de entrada de gas natural proveniente de Estados Unidos hacia la República Dominicana. Los visitantes fueron recibidos por Juan Ignacio Rubiolo, vicepresidente ejecutivo de operaciones de la Corporación AES, Edwin de los Santos, presidente de AES Dominicana, Madeline Macala, vicepresidenta global de Asuntos Corporativos e Impacto, y Joe Undu, vicepresidente global de Políticas Públicas, junto a los socios locales Félix García, presidente del Grupo Linda, y Manuel Estrella, presidente del Grupo Estrella. La Corporación AES opera conjuntamente la Terminal de Gas Natural Licuado de Panamá y la Terminal AES Andrés en la República Dominicana, una infraestructura estratégica que fortalecen la seguridad energética y el desarrollo económico de ambos países. AES Dominicana representa la mayor inversión de capital estadounidense en República Dominicana, con más de 2.400 millones destinados a modernizar el parque energético nacional. La empresa gestiona la primera y única terminal de gas con capacidad plug and play, que permite una expansión inmediata de hasta 1.000 megawatts adicionales y establece y abastece a 7 unidades de generación que aportan 1.800 megawatts, además de suplir a 4 distribuidoras que comercializan gas natural en los sectores industrial, comercial, vehicular, turístico y de zonas francas. Por su parte, el Ministerio de Industria, Comercio y MIPIM

0: Y The Trust for the Americans anuncia un programa de asesoría en inteligencia artificial que capacitará a 50 pymes dominicanas durante 7 meses con alcance nacional y una modalidad virtual. The Trust for the Americas, organización sin fines de lucro afiliada a la Organización de los Estados Americanos, eligió a la República Dominicana como la sede piloto por ser o por su liderazgo en políticas de desarrollo empresarial. Yayo Sanz Lobatón, el ministro de Industria y Comercio y MIPYMES, afirmó que las pymes representan un porcentaje mayoritario del empleo formal en la República Dominicana, por lo que este programa llega justo cuando la adopción de la inteligencia artificial ya no es una ventaja competitiva, sino una condición de supervivencia para este sector. Hacemos una pausa y ya regresamos.
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0: Seguimos con más informaciones. Decenas de ciudadanos, representantes de iglesias, organizaciones sociales y líderes comunitarios participaron en la Concentración Cívica y Pacífica República del Duelo, una iniciativa que busca honrar las memorias de las víctimas de feminicidio y promover una mayor conciencia sobre la violencia que afecta a las mujeres y las familias dominicanas. Durante esa actividad, los participantes expresaron su preocupación por las consecuencias de los feminicidios y abogaron por fortalecer la prevención, la atención a las víctimas y los mecanismos de protección, con el objetivo de reducir este flagelo que impacta a toda la sociedad.
1: Estamos muy tristes porque en vez de celebrar, lo que estamos es con una tristeza en el alma de lo que está quejando a nuestra nación. Nosotros hacemos un llamado, justamente estamos aquí unidos para levantar una sola voz y decir ya basta, no más, ni una más, porque realmente la situación está aquejando no solamente al país, a la parte social, a esos hijos que están quedando sin madre. Llamamos a los estamentos del Estado que tienen que ver con todo esto, con la prevención realmente, para que podamos vivir en un país de paz, en un país con más cordura, de que realmente la mujer se respete, que la mujer es un símbolo, la mujer es la creadora, es la madre de la humanidad.
0: Los organizadores concluyeron con un llamado a que la lucha contra los feminicidios sea asumida como una causa nacional, promoviendo una cultura de respeto, prevención y protección de la vida de cualquier diferencia social, política o religiosa. En otro tema, la alcaldía de La Caleta dejó inaugurada la funeraria municipal del sector El Valiente, una obra destinada a brindar un servicio digno, humano y accesible a las familias de la comunidad en momentos de dificultad. Durante el acto de inauguración, el alcalde Máximo Soriano destacó que esta nueva funeraria representa un compromiso cumplido de su gestión, orientado a mejorar la calidad de vida de los municipios y fortalecer los servicios sociales que ofrece el Cabildo. La nueva infraestructura cuenta con las condiciones necesarias para ofrecer un servicio eficiente y respetuoso, garantizando que los residentes del sector El Valiente y sus zonas cercanas dispongan de un lugar apropiado para velar a sus seres queridos. En un tema internacional, Irán condicionó este domingo cualquier acuerdo con Estados Unidos a que se garanticen sus derechos, subrayando que no cree ni en las palabras ni en las promesas de Washington en las negociaciones en curso para poner fin a la guerra en Medio Oriente.
2: Irán condicionó el domingo cualquier acuerdo con Estados Unidos a que se garanticen sus derechos, subrayando que no cree ni en las palabras ni en las promesas de Washington en las negociaciones en curso para poner fin a la guerra en Oriente Medio. Mientras que en los últimos días los dos países parecían acercarse a un acuerdo, el diario The New York Times informó el sábado, sin más detalles, que el presidente estadounidense Donald Trump había endurecido su propuesta y enviado a Teherán una nueva versión de un posible protocolo de acuerdo. Como he dicho muchas veces, quienes se dedican a la diplomacia no creen en las palabras ni en las promesas del enemigo. Nuestro criterio son los resultados concretos que debemos lograr para poder cumplir nuestros compromisos a cambio, y no aprobaremos ningún acuerdo hasta estar seguros de que se han respetado los derechos del pueblo iraní. El gobierno de Teherán reclama, entre otros, que se desbloqueen 12 mil millones de dólares en activos congelados y que se incluya a Líbano en un acuerdo global. Tras semanas de negociaciones marcadas por duras declaraciones y ocasionales brotes de violencia, todavía no hay acuerdo para poner fin formalmente a la guerra en Oriente Medio y reabrir el estrecho de Hormuz. Trump ha dicho que sus prioridades son evitar que Irán desarrolle armas nucleares y reabrir Hormuz, una ruta comercial clave para el comercio de gas y petróleo. Sin embargo, las partes parecen lejos de un acuerdo en temas clave como el programa nuclear, e Irán califica de infundadas las declaraciones de Trump sobre la destrucción de sus reservas de uranio enriquecido. Trump dijo el sábado en una entrevista con Fox News que ahora no tiene prisa y que de forma lenta pero segura Estados Unidos logrará sus objetivos en Irán.
0: Y un empresario estadounidense y aspirante republicano al Congreso afirmó que se reunió en La Habana con Raúl Guillermo Rodríguez Castro, nieto del expresidente Raúl Castro, para explorar oportunidades de negocios en medios de fuertes tensiones entre La Habana y Washington. Vamos a ver la historia.
2: Mellor, de 57 años y aspirante a la Cámara de Representantes en noviembre por el estado de Rhode Island, dijo que conversó durante varias horas el jueves en la noche con el nieto de Castro, como parte de una visita de varios días a la isla que concluyó el viernes.
3: Well, all I talked about is business. I'm here for business, okay? I'm not a diplomat.
2: Bueno, de lo único que hablé fue de negocios. Estoy aquí por negocios, ¿de acuerdo? No soy diplomático. Como Cuba quiera manejar su política internacional, eso es asunto suyo. Pero sí le digo que por lo que conversamos, la visión de Raúl para el futuro es muy prometedora. Y creo que la gente va a ser receptiva, especialmente el pueblo cubano. Y creo que el pueblo estadounidense también va a ser receptivo a ella.
3: And I think people will be receptive to it. Especially the Cuban people, and I believe the American people will be receptive to it also.
2: La AFP no pudo confirmar en lo inmediato este encuentro con el entorno de Raúl Guillermo Rodríguez Castro, quien es coronel del Ministerio del Interior y jefe de seguridad personal de su abuelo, de 94 años, imputado por la justicia estadounidense por el derribo en 1996 de dos avionetas de una organización anticastrista con sede en Miami. Rodríguez Castro ha sido señalado por medios estadounidenses por desempeñar un papel clave en las conversaciones en curso entre Cuba y Estados Unidos, aunque no ostenta cargos en el gobierno cubano. Le digo que Raúl entiende que los negocios son el camino a seguir. Él lo entiende. Entiende que una cooperación en materia de negocios con Estados Unidos es clave para la prosperidad de Cuba.
3: That a cooperation business-wise with the United States is key to the prosperity of Cuba.
2: El empresario, que dijo manejar alrededor de 10 negocios en los sectores médico y de los medios de comunicación estadounidenses, dijo que Rodríguez Castro está en comunicación con el gobierno de Estados Unidos y entiende que la cooperación empresarial con Estados Unidos es clave para la prosperidad de Cuba. Mellor, veterano del Cuerpo de Marines de Estados Unidos, aseguró que Cuba está al borde de una nueva revolución y alabó sus potencialidades en turismo, minería y recursos humanos. Las relaciones entre La Habana y Washington se han tensado desde enero, tras la imposición por parte de Estados Unidos de un bloqueo petrolero a la isla, que está sometida a un embargo estadounidense desde 1962.
0: Y la agencia EFE se hace eco de la reanudación de los vuelos comerciales entre República Dominicana y Haití, que entró en vigor ayer sábado y que significa un paso importante entre las relaciones entre ambos países. Vamos a ver la historia.
4: Las relaciones entre República Dominicana y Haití dieron un paso importante con la reanudación de los vuelos comerciales entre ambos países vecinos, aunque esto tendrá un alcance limitado porque las operaciones solo tocarán al Aeropuerto Internacional de Cabo Haitiano, la segunda ciudad del país y desde donde aterrizan y despegan todos los vuelos comerciales internacionales, ya que se ha podido mantener libre del acoso de las poderosas bandas armadas que llevaron la inseguridad a niveles sin precedentes en Puerto Príncipe y en otras zonas del país, razón por la que las compañías internacionales no han regresado al aeropuerto de la capital, Tuisán-Lovechtuk. Sin embargo, pese al anuncio, las aerolíneas que viajan a Haití desde República Dominicana no tienen vuelos programados para los próximos días. Para llegar a Cabo Haitiano, las personas de escasos recursos toman autobuses en los que arriesgan su vida en las carreteras nacionales, controladas por las bandas armadas que extorsionan a los conductores. República Dominicana había suspendido desde el 5 de marzo de 2024 las operaciones aéreas de pasajeros desde y hacia Haití, debido a la crisis de seguridad, mientras los haitianos alzan su voz para exigir la reapertura del aeropuerto de la capital y de las carreteras nacionales controladas por los grupos armados. Son muchas las familias haitianas desplazadas por la violencia que han instalado carpas en las inmediaciones del aeropuerto, cuyo cierre simboliza el aislamiento internacional del país, que ve en el aeropuerto su principal puerta de entrada al mundo.
0: Y ahora un poco más lejos, Israel volvió a bombardear el sur del Líbano y su ejército sigue avanzando en profundidad en territorio libanés. Pese al alto al fuego teóricamente en empuje y a las conversaciones mantenidas en Washington, vamos a ver más detalles.
2: El primer ministro libanés Nawaf Salam denunció la peligrosa y sin precedentes escalada de Israel, al que acusó de aplicar una política de tierra quemada y de castigo colectivo. No obstante, defendió la decisión de las autoridades de entablar negociaciones con Israel, a las que el grupo proiraní Hezbollah se opone. ¿Está garantizado que las negociaciones tengan éxito? Ciertamente no, pero hoy son el camino menos costoso para nuestro país y nuestra gente en comparación con las otras opciones disponibles. En los últimos días, Israel ha intensificado sus operaciones aéreas y terrestres en Líbano, donde afirma que su objetivo es el grupo chiita Hezbollah, aliado de Irán. El ejército israelí ordenó el sábado por la mañana la evacuación de una docena de pueblos del sur antes de lanzar ataques, pese a que en teoría rige desde el 17 de abril un alto el fuego que no se ha respetado. Hezbollah, por su parte, reivindicó el lanzamiento de cohetes hacia el norte de Israel. Israel declaró esta semana que considera gran parte del sur del Líbano como una zona de combate, y el primer ministro Benjamín Netanyahu afirmó el viernes que su ejército había cruzado el Litani, un río situado a unos 30 kilómetros de la frontera. Desde el inicio de la guerra, los bombardeos han causado 3.371 muertos y más de 1 millón de desplazados en Líbano, según las autoridades. Solo en la última semana, 15 niños han muerto y 62 han resultado heridos, según UNICEF.
0: Hacemos una pausa y ya regresamos.
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7: Gracias por continuar con nosotros. Volviendo al plano local, el presidente de la Fundación Escoba del Capotillo y sus directivos denunciaron que se sienten engañados por el gobierno debido a que hace un año que el presidente Luis Abinader les prometió a la comunidad resolver una serie de problemas y necesidades que han quedado en el olvido. Estos dirigentes comunitarios indicaron que la comunidad no cuenta con una estancia infantil ni con un dispensario médico, así como otras obras que han quedado solo en promesas. Wilson Mejía nos trae los detalles.
8: Luis Javier López, presidente de la Fundación Escoba, y Antonio Vázquez informaron que la comunidad del Capotillo lleva más de un año esperando respuesta del gobierno en torno a una serie de demandas y proyectos que supuestamente realizaría el presidente Abinader en favor del barrio, incluyendo un plan de seguridad.
9: Capotillo comenzó y articuló un plan para disminuir la violencia y mejorar la seguridad ciudadana y la convivencia humana. Y dejó proyectos y planes que están engavetados y deben ser retomados si Capotillo de verdad quiere encaminarse por el desarrollo que amerita y necesita la población que habita este barrio.
10: Que después de un proyecto que se ejecutó aquí en el barrio Capotillo sobre seguridad, donde se hicieron diferentes matrices de la demanda de Capotillo, donde se hizo un lanzamiento con todas las instituciones del gobierno, donde todas ellas vinieron y desarrollaron una actividad puntual y luego abandonaron nuevamente nuestro barrio.
8: Los dirigentes comunitarios indicaron que cientos de familias viven en condiciones vulnerables, principalmente a la orilla del río, y que estas deberían ser reubicadas. También agregaron que el sector necesita otras obras de gran importancia.
11: La gente que vive en el entorno del río están temblando porque llega el río, inundaciones, y no saben para dónde ir. Eso tiene que el gobierno tratar de resolver, buscarle solución inmediata.
12: Y una de las obras más emblemáticas que le planteamos es construir la instancia infantil en el sector de los Manguitos, de Capotillo, y habilitar el consultorio médico que había aquí en Los Manguitos, que por condiciones infrahumanas fue disuelto.
8: Los líderes comunitarios esperan que el gobierno retome los proyectos y programas que les prometió a la comunidad porque de lo contrario, según ellos, se verían obligados a realizar manifestaciones. Wilson Mejía, CDN.
7: Y ante el creciente número de vehículos que circulan en el país, expertos en tránsito y movilidad urbana llamaron a las autoridades a priorizar las políticas públicas orientadas al fortalecimiento y modernización del transporte público en la República Dominicana. De eso no vayas con los detalles.
13: Según datos, el parque vehicular de República Dominicana cerró el año 2025 con 6.640.871 unidades registradas, siendo el Distrito Nacional y Santo Domingo los lugares con mayor cantidad de vehículos registrados. Esta cantidad ha generado preocupación para algunos expertos en tránsito, aunque reconocen que la situación demuestra una circulación del dinero, al mismo tiempo causa problemas de congestionamiento, contaminación ambiental y largos tiempos de desplazamiento. Narran que una de las alternativas para mejorar la circulación vehicular es perfeccionar el transporte público y sacar de las calles los vehículos en mal estado.
14: Podemos decir que del 40% de vehículos chatarra que están circulando, tanto en el orden de camiones, camionetas, motocicletas, carros públicos, minibuses, voladora, tractores, mil cosas que usted ve que están detatarados y que son los que provocan tanto accidente en las diferentes vías.
15: Es el transporte público colectivo el que va a revertir esa situación que se está dando actualmente. Y eso podemos ver algunos avances. Hay importantes avances con la nueva línea del metro que va hacia los Alcarrizos, con lo que se está trabajando en el teleférico.
13: Sugieren que se debe diseñar espacios seguros para que las personas puedan caminar y utilizar el transporte colectivo sin ningún temor.
15: Porque mientras podamos tener espacios más adecuados al peatón, al ser humano, a quien transita, la gente va a sentir una atracción a poder caminar, a poder utilizar el espacio público, a poder transitarse en otros medios colectivos. De manera que yo creo que una apuesta importante es centrar el estudio de la movilidad urbana alrededor de la transformación de las ciudades.
14: Entonces yo creo que esta ciudad ya está estrangulada, prácticamente está saturada, no es tan fácil poder circular en el día, y ojalá nos escuchen.
16: Tenemos las mismas vías y cada año entran más vehículos, lo cual se traduce en congestión vehicular, se traduce en estrés, el hecho de estar en el tapón, no poder avanzar, el alza de los combustibles.
13: El Distrito Nacional, Santo Domingo, Santiago, La Vega, San Cristóbal, La Altagracia, La Romana, Duarte, Puerto Plata y San Pedro de Macorís son las demarcaciones con mayor peso dentro del parque vehicular dominicano. Deison Ovalles, CDN.
7: Hacemos una nueva pausa y ya regresamos.
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7: Momento de las informaciones deportivas con Neftalí Ruiz. Adelante.
18: La República Dominicana conquistó el primer lugar al doblegar 30 goles por 28 a Cuba en la gran final de la Copa del Caribe de balonmano femenino, que concluyó este sábado en el pabellón de balonmano del Parque del Este. El evento fue clasificatorio para los Juegos Centroamericanos y del Caribe Santo Domingo 2026. El selectivo de México se quedó con el tercer puesto de la Copa al superar 31 por 30 al equipo de Puerto Rico, que ocupó la cuarta posición. Finalizado el clasificatorio, el torneo de balonmano femenino de los Juegos Centroamericanos y del Caribe quedó conformado por dos grupos. El grupo A está integrado por los seleccionados de Puerto Rico, República Dominicana, Nicaragua, Guatemala. El grupo B está conformado por Cuba, Costa Rica, México y Venezuela. En la rama masculina, en el grupo A figuran República Dominicana, Puerto Rico, Venezuela y Nicaragua. Mientras que en el grupo B están Cuba, México, Costa Rica y Guatemala. Por la República Dominicana, que ganó la primera mitad 13-12, Orquídea Cuevas fue la mejor anotadora con 8 goles, seguida por Danitza Liranzo, Anneri Cabrera, Nancy Peña y Karina Lorenzo, quienes anotaron 3 dianas cada una. Neftalí Ruiz, Deportes CDN.
7: Hasta aquí esta emisión informativa. Como siempre, a ustedes muchísimas gracias por acompañarnos. Recuerda que puede ampliar estas y otras informaciones a través de nuestras plataformas digitales, así como continuar con la programación que CDN ha preparado para ustedes. Mi nombre es Erika Bardo y ha sido un gusto acompañarnos en este recuento. Bye, bye.
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